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3: El gobierno municipal de Magdalena realizó una ceremonia de reconocimiento a maestras y maestros que cumplieron 20, 30 y 40 años de servicio dentro del sector educativo. El evento fue encabezado por el presidente municipal Arturo Duarte Valdés, donde destacó que la educación continúa siendo una de las herramientas más importantes para el desarrollo de las comunidades. A la ceremonia acudieron autoridades educativas, funcionarios municipales y familiares de los homenajeados, quienes acompañaron este significativo momento de reconocimiento. Se formuló imputación contra Maximiliano N., de 33 años, por su probable responsabilidad en el delito de tentativa de homicidio agravado con ventaja en Puerto Peñasco. De acuerdo con las investigaciones, los hechos ocurrieron el pasado 17 de mayo durante un convivio celebrado en la colonia Nuevo Peñasco, donde el imputado sacó un arma de fuego corta, calibre 380, y la dirigió de manera directa contra Carlos Joaquín N., de 29 años, mientras le gritaba amenazas de muerte. Ante la situación, varias personas intervinieron para intentar desarmarlo y evitar que accionara el arma, momento que fue aprovechado por la víctima para huir e intentar ponerse a salvo.
4: Para Informe 24, Saúl Rodríguez García. 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
3: Entre 30 y 40 camiones urbanos presentan fallas en el aire acondicionado o no ofrecen el servicio en condiciones adecuadas durante la temporada de calor en Hermosillo, informó Ignacio Peinado Luna, líder de la Unión de Usuarios de esta ciudad. El dirigente explicó que de las 315 a 320 unidades que circulan en la ciudad, la mayoría sí cuenta con este equipo, pero todavía hay unidades con deficiencias que afectan directamente a los pasajeros, situación que se ha detectado prácticamente en todas las rutas. Recordó que el funcionamiento del aire acondicionado es obligatorio del 15 de abril al 15 de octubre y puede ampliarse según las condiciones del clima, por lo que pidió reparar las unidades y evitar que este problema se vuelva algo común en los meses de altas temperaturas. Un niño de apenas 4 años de edad fue hospitalizado la noche del martes luego de sufrir quemaduras de primer y segundo grado en distintas partes del cuerpo, tras un accidente doméstico ocurrido en una vivienda de la colonia San Luis al oriente de la ciudad de Hermosillo. El menor resultó lesionado después de que accidentalmente se le derramara encima un recipiente con agua hirviendo, provocándole quemaduras en el tórax, abdomen y boca, de acuerdo con la información recabada en el lugar. Tras recibir atención prehospitalaria por parte de bomberos en el sitio, paramédicos de Cruz Roja trasladaron al menor a un hospital para recibir atención médica especializada debido a la gravedad de las lesiones.
4: Para Informe 24, Saúl Rodríguez García. Más noticias a un clic en audiorama.mx.
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Así es, así iniciamos, amor, amores súper, ¿cómo están? Muy buenas noches, estamos más que listos para que juntos hagamos de Amores Súper un programa inolvidable. Con mucho gusto los saludo en esta noche, ya Eli Meraz, hasta las 9, estoy contigo llevándote lo mejor de la balada pop en español, siendo las 7 de la tarde ya con 4 minutos en este 28 de mayo.

Gracias por ser parte de Amores Súper. Para la gente trabajadora, muy buenas tardes. Bienvenidos sean todos ustedes a este programa donde el tiempo, los momentos y los recuerdos vienen a dar lo mejor de sí, ¿no? Con la música que llegó para quedarse. Hasta las 9. Son 2 horas, así que vamos a aprovecharlas al máximo. Ahí está la línea y está el WhatsApp 38 368 25, y también recordarte que estamos en todas las redes sociales como @audioramacomunicaciones. Si lo tuyo es escucharnos en línea, lo puedes hacer a través de www.audiorama.mx, y bueno, recordando que estamos conectados contigo, Grupo Audiorama Comunicaciones, 24 horas al día, con la mejor programación.

vamos a iniciar, amores super, ¿les parece? Vamos a iniciar con una buena canción como todo lo que tenemos aquí. Y abrimos con Alejandro Sanz, con esto que se llama Una Noche. Vamos a abrir con esa canción, ¿les parece? Si tú quieres alguna en especial, pues ya te puedes reportar. Y a toda la gente trabajadora, a los del turno nocturno, bienvenidos. Quédense conmigo porque hoy, y al igual que todos los días, tenemos buena música en amor. Amor es súper. 7:06, así iniciamos. No le cambies.

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4: Un enjambre de abejas detectado dentro de la escuela primaria General Lázaro Cárdenas provocó la movilización de bomberos de Hermosillo y el acordonamiento de una zona del plantel para evitar riesgos a los estudiantes sin que se reportaran menores lesionados. El reporte fue atendido alrededor de las 10:50 horas de este miércoles en el plantel ubicado en calle Revolución y del Fresno, en la colonia Metalera, al oriente de Hermosillo. De acuerdo con bomberos, las abejas permanecían activas al momento de la inspección y se encontraban alojadas entre polines, láminas y estructuras de madera, lo que complicó las maniobras y no pudieron ser retiradas de inmediato. La Universidad Estatal de Sonora aceptó a 292 aspirantes mediante modalidad de ingreso directo por promedio validado, reconociendo la trayectoria académica de jóvenes sonorenses que concluyeron el bachillerato con calificación de 95 o superior. Las licenciaturas o ingenierías con mayor número de aspirantes aceptados fueron Comercio Internacional con 60.

0: participantes fueron U.S. San Luis con 88 aceptados, U.S. Hermosillo con 77, U.S. Navojoa con 70, U.S. Magdalena con 49 y U.S. Benito Juárez con 5 aceptados, además de 3 estudiantes más asignados a la unidad de poblado Miguel Alemán.
1: Para Informe 24, Saúl Rodríguez García. Más noticias a un clic en audiorama.mx.
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2: Nos vamos a ir con esto y se llama Háblame. Salgo de Mariana Vega ya a las 8 de la noche con 14 minutos. Avanzamos con más música.
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1: Amor es súper. Ya nos vamos a despedir. Muchísimas gracias por habernos acompañado en Amor es súper. Mañana te espero un punto de las 7 de la tarde para llevarte en el viaje, el tiempo y los buenos momentos que Amor es súper tiene para ti. Así nos despedimos. Con permiso.

0: 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Por la misma frecuencia y a la misma hora. Hasta la próxima.
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1: El informe del tiempo para este día se contará con una temperatura máxima de 27 grados y una mínima de 22 grados centígrados. El cielo estará soleado con una humedad de hasta el 66%. Para hoy hay únicamente un 1% de posibilidades de lluvia. El viento se prevé se presente proveniente del sur de 15 a 20 kilómetros por hora, con posibles ráfagas de 25 hasta 30 kilómetros por hora, y no se descartan valores mayores, por lo que se recomienda implementar medidas de seguridad a todo tipo de navegación y a salvaguardar de la vida humana en el mar. Hoy amanecerá a las 5:30 a.m. y la puesta de sol será a las 7:32 de la tarde. La primera bajamar será a las 5:18 a.m. y la siguiente bajamar a las 5:43 de la tarde. La primera pleamar será a las 11:43 a.m. y la siguiente pleamar a las 11:33 de la noche. Hoy tendremos un total de 14 horas exactas de sol, mientras que el coeficiente de mareas será de 61, lo que indica que tendremos un promedio medio. Esto se debe a que la luna se encuentra entre las fases de cuarto creciente y luna llena.
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1: El informe del tiempo para este día se contará con una temperatura máxima de 27 grados y una mínima de 22 grados centígrados. El cielo estará soleado con una humedad de hasta el 66%. Para hoy hay únicamente un 1% de posibilidades de lluvia. El viento se prevé se presente proveniente del sur de 15 a 20 kilómetros por hora, con posibles ráfagas de 25 hasta 30 kilómetros por hora, y no se descartan valores mayores, por lo que se recomienda implementar medidas de seguridad a todo tipo de navegación y a salvaguardar de la vida humana en el mar. Hoy amanecerá a las 5:30 a.m. y la puesta de sol será a las 7:32 p.m. La primera bajamar será a las 5:18 a.m. y la siguiente bajamar a las 5:43 p.m. La primera pleamar será a las 11:43 a.m. y la siguiente pleamar a las 11:33 p.m. Hoy tendremos un total de 14 horas exactas de sol, mientras que el coeficiente de mareas será de 61, lo que indica que tendremos un promedio. Esto se debe a que la luna se encuentra entre las fases de cuarto creciente y luna llena.
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1: Bienvenidos a un episodio más de Ya Oíste. Yo soy Génesis Aine Silva, su conductora el día de hoy. Y hoy vamos a hablar sobre un tema que poco se habla, pero que viven muchísimos hombres, que es la ginecomastia. Y para eso nos acompaña el día de hoy el doctor Manuel Alejandro Catalán Ruiz. Así que, doctor, pues le doy la bienvenida. Este es su espacio, con toda la confianza, para hablar sobre este tema tan, pues, poco común.
4: Muchas gracias, Génesis. Estoy muy contento y agradecido por la invitación. En efecto, es un tema bastante interesante, poco conocido, pero muy frecuente en los motivos de consulta en los niños adolescentes. Entonces, va a estar muy, muy, muy buena la plática y yo encantado de estar aquí contigo platicando.
1: Pues muchas gracias, y sí, definitivamente creo que es una, para empezar la palabra, le decía, ¿cómo se pronuncia? Ginecomastia.
4: Sí, exacto, ginecomastia,
1: ok.
4: Es un poquito complicado, pero vamos a empezar, ¿te parece?, por definir ginecomastia.
1: Me encantaría.
4: Mira, ginecomastia básicamente es el crecimiento de la glándula mamaria en los hombres, ¿sale? Es una proliferación de este tejido mamario y que básicamente puede ser uni o bilateral, ¿ok?
1: Ok.
4: ¿Por qué en los hombres? Porque pues, en las mujeres ya sabemos que es la glándula mamaria, básicamente el pecho, pero los hombres no debería de desarrollarse. Por eso claro, se denomina, o el término es ginecomastia en los hombres. Es un motivo frecuente de consulta en los adolescentes y esto tiene que ver por la fisiología. Hay diferentes tipos de ginecomastia. Hay una ginecomastia fisiológica y una ginecomastia, pues, patológica, que no debería de ocurrir.
1: Okay.
4: Entonces, existen tres picos donde se puede presentar esto. Hay una ginecomastia neonatal, es decir, ocurre en los bebitos, y esto es estimulado por los estrógenos y progestágenos maternos en útero, es decir, a través de la placenta pasan estas hormonas y estimulan unos receptores que se encuentran en la glándula mamaria, por lo que en los primeros meses de vida los bebitos podrían tener un crecimiento de su pecho que se denomina como botón mamario.
1: Okay.
4: Eso es algo transitorio, va a desaparecer una vez que hay una caída de este estímulo hormonal cuando nacen y no se resuelve sin ningún problema.
1: Okay.
4: Hay un segundo pico que es la ginecomastia puberal y básicamente ocurre en la etapa entre los 10 y los 14 años en los niños, ¿ok? Esto es estimulado porque una vez que empieza la pubertad de los niños hay un incremento de los estrógenos que también se producen en los hombres, también producimos estrógenos que pueden sensibilizar los receptores también de la glándula. A medida que vamos avanzando en edad los hombres y nuestros niveles de testosterona se incrementan en su pico más alto, que llegan a ser hasta 30 veces mayor, es cuando se resuelve esta parte de la ginecomastia puberal. Es decir, también es algo transitorio, pero toma más tiempo, alrededor de 1 a 3 años, más o menos.
1: Pero no es algo definitivo, o sea,
4: tiene
1: que quitar.
4: Exactamente.
1: ¿Cómo saber que realmente pues es ginecomastia o no es por el mejor incremento de peso, por obesidad, o en dado caso es realmente algo malo?
4: Sí, eso que mencionas, Génesis, es muy importante. La ginecomastia puberal se presenta entre el 60 y el 90% de los adolescentes. Y lo primero va a ser definir si es ginecomastia o es algo que se llama como pseudo ginecomastia, que básicamente sería un incremento en el tejido adiposo, lipomastia.
1: Okay.
4: O adipomastia. Esto es por, bueno, a lo mejor las personas tienen un exceso de peso, el área del pecho tiende a concentrar mayor cantidad de tejido adiposo y da una apariencia como si fuera un crecimiento mamario.
1: Claro.
4: Entonces, por eso es muy importante la exploración. Los síntomas que presentan los niños por los que llegan a consulta, en caso de que sea una ginecomastia, el primer dato es un aumento de volumen. Se palpan una bolita, la bolita tiende a estar indurada, es una bolita indurada que ocurre por debajo de la areola y el pezón y les produce dolor. Es un dolor de tipo punzante, es intermitente, pero eso es lo que les llama la atención. En algunas ocasiones el mismo cambio de ropa, el roce de la ropa,
1: les molesta
4: exactamente. Entonces le dicen a sus mamás, las mamás no las llevan a la consulta y entonces se preocupan porque dicen qué es lo que está pasando. Entonces puede ser una bolita solo en un lado del pecho, a veces es de los dos lados, y entonces es justamente donde se tiene que discernir. La adipomastia no se palpa indurada, la bolita realmente no está por debajo de la areola del pezón, sino que es una distribución más generalizada, digamos que es un crecimiento del pechito como más homogéneo,
1: okay.
4: El tejido se palpa laxo y no produce dolor, que serían dos o tres datos clínicos que diferenciarían a una ginecomastia de una adipomastia. Pero también algo que les llama la atención es que puede haber una asimetría, es decir, perdón, puede ser de un solo lado, y eso les llama la atención porque se me creció la bolita de un solo lado, y generalmente cuando es adipomastia es bilateral, generalmente es como simétrico,
1: okay.
4: Y eso es algo también muy característico que se puede referir a la madre para que lo lleve al médico. Entonces esto es muy importante porque para los niños les genera mucha inseguridad,
1: sí.
4: El hecho de que empiecen con un crecimiento del pecho siendo niños, se vuelve objeto de bullying en las escuelas.
1: Exacto.
4: Y genera, incluso los limita en algunas partes de su vida. Tengo pacientes que han dejado de hacer actividad física, por ejemplo van a natación y no les gusta ya practicarla porque hay que quitarse la playera y sienten que su pecho tiene un aspecto que para ellos no es agradable, no es algo que sea normal, y dejan de hacer actividad física, dejan de ir, y entonces esto es muy importante también por cuestiones pues psicosociales para los niños, poderlos informar para poderlos tratar y orientar adecuadamente.
1: No, y en esa edad es muy importante porque creo que es donde de ahí pues son jóvenes, son adolescentes, la pubertad, lo que hablábamos hace ratito, que un simple comentario que a lo mejor para nosotros es exacto, un simple comentario, para ellos no. Entonces eso marca, y decíamos, tal vez la ginecomastia no puede ser tan grave a nivel físico, pero sí en la parte como psicológica. Y que le, o sea, siente inseguridad de su cuerpo, que le dé pena hacer ejercicio. Por ejemplo, usted, doctor, ¿qué le puede decir a un niño como de... yo te recomiendo que cada cierto tiempo hagas esto? ¿Cómo es la zona de autoexploración?
4: En el caso de la ginecomastia en los niños, casi siempre les digo que tienen que detectar si tienen alguna bolita siempre en la parte de alguno de sus pechos, porque empiezan con dolor, incluso ni siquiera pueden tener a lo mejor de forma inicial como tal un aumento de volumen. Entonces empiezan con una hipersensibilidad al cambio de ropa o dolor punzante, y es ahí donde yo les sugiero pueden palpar justamente su pecho. La ginecomastia ocurre por debajo de la areola y el pezón, entonces si se palpan alguna bolita sería un punto como de alarma a detectar para que le comenten a sus padres. Pero sí, en general esta es la forma en la que se les comunica. Casi siempre todos los niños que presentan una ginecomastia entre los 10 a 14 años vuelven a tener otro pico entre los 15 y 16.
1: Ay.
4: Hasta un 33%, aunque se quite en ese momento, vuelven a estar estimulados. Entonces también les comunico para que no se espanten o no se frustren, y justamente lo que te comentaba, Génesis, tienen una caída después de que está su pico hormonal muy alto y estimula este crecimiento, se resuelve de forma transitoria.
1: Okay.
4: Entonces es comunicarle a los niños para que estén tranquilos.
1: Se nos acabó el tiempo, doctor, pero muchísimas gracias por habernos acompañado, por habernos quitado todas estas dudas, que no solamente fue a mí, fue a toda la gente que nos está escuchando del otro lado de la radio, de alguna plataforma, y nos vamos, así yo estoy, voy a investigar más.
4: Muy bien, muchísimas gracias a ti, Génesis, por la invitación, y yo encantado de platicar de estos temas para poder llegar a más gente y poderlos informar de la manera más segura.
1: Así es. Esperamos verlo en otro episodio, doctor.
4: Con mucho gusto.
1: Y gracias a todos los que se quedaron hasta este punto. Gracias por escucharnos, que se hayan resuelto algunas dudas, y que si tienen otras dudas, nos comenten, nos dejen sus comentarios. Nosotros siempre los estamos leyendo, los escuchamos para los próximos episodios. Nos vemos en el siguiente episodio. Yo soy Génesis Sainez Silva y nos acompañó el doctor. Muchas gracias.
4: Muchas gracias.
1: Nos vemos hasta pronto. Adiós.

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1: Hola, ¿qué tal? Muy buenos días, bienvenidos nuevamente a La Proteína Mañanera. Son las 9:05. ¿Cómo amanecimos? ¿Cómo andamos? ¿Cómo estamos? Espero que súper bien. Ay, es fin de semana, es viernes, es quincena. ¡No, hombre! Hoy es la fórmula perfecta para no levantarme el día de mañana. No, de hecho, no voy a venir a trabajar mañana. Usted disculpe. No es que se me haya juntado, ¿no?, el destino y decir que es quincena y fin de semana, el motivo por el cual pues deba de faltar. Pero pues sí, por desgracia, mañana no me voy a tener que ausentar porque pues ya tenemos un evento familiar. Y no podemos faltar, ¿verdad? Híjola, ni modo, pero es viernes. Qué gusto se siente tan bonito decir es viernes, se siente más bonito decir es quincena. Si le debo a alguien, no me van a pagar el día de hoy, por si las dudas, por si andan con el pendiente y a alguien le debo, no me busquen, porque no voy a estar, deje usted, no me van a pagar. Debo, no niego, pago, pues no tengo, como decía mi abuelita. Qué cosas, ¿verdad? Bienvenidos nuevamente, soy Obed Lynn. ¿Cómo están? ¿Bien? Eso, no esperaba menos de ustedes. Espero que anden al millón y lo que les sigue. Nosotros, como siempre, buscando la manera de apapacharlos con musiquita, con alguna información ahí que no tenga nada que ver, ¿verdad? Datos curiosos, lo que usted quiera conocer, un poquito de chisme de la música. Aquí nosotros estamos siempre tratando de mantenerlos al tanto y al día. 638-383-6825. Ese es el número directito en la cabina para que ustedes se comuniquen, para que me manden un mensaje, para que me digan, ¿sabes qué? Quiero saludar a tal persona, quiero hacer esto, quiero hacer lo otro. Ustedes tranquilos, serenos, serenos, como decía mi abuelita, ¿no? Damos inicio, por supuesto, con La Proteína Mañanera y pues como ahí andamos buscando la manera, ¿no?, de continuar, pues nosotros felices, siempre. ¿Qué onda? ¿Qué cuentan? ¿Qué han hecho? ¡Nada! ¡Ufala! Entonces, pues nosotros aquí andamos, como siempre. Sí, claro. Claro que sí. Así que si quieren alguna canción, adelante. Ahorita es el momento, 638-383-6825, para que se comuniquen, para que manden algún saludito y, por supuesto, para que me digan qué quieren sintonizar. Vámonos con algo que se llama More Than Words, más que palabras. Y regresamos con más a La Proteína Mañanera. Número en cabina, 638-383-6825. Soy Abed Lynn. No le cambies.

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Eso fue Jesse y Joy con la canción No sé tú, pero lo que yo sí sé es darte un muy buen consejo, y qué mejor que irte con nuestros amigos de Arco, de Grupo Castillo Félix. 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Vámonos a musiquía. Vámonos con esto que se llama... ¿Cómo se llama? ¡Se me fue el nombre! No te digo, estamos pero bien peinados para atrás. ¿Dónde está la canción que iba a poner? Se me fue. No, ando pero para ningún lado. Para ningún lado ando. No. Se me fue la canción. Bueno, vamos a poner esta canción de Lady Gaga, Million Reasons, y con esta regresamos con más aquí en La Proteína Mañanera. Million Reasons, millón de razones, al igual que tienes un millón de razones para poner, por supuesto, la mejor gasolina, como la de Arco, de Grupo Castillo Félix. Vámonos.

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2: Desde la redacción de Informe 24, estas son las noticias. El gobernador Alfonso Durazo, a través del Instituto de Movilidad y Transporte para el Estado de Sonora, anunció la puesta en operación de la nueva línea recreativa La Sauceda, una ruta de transporte gratuita que comenzará a funcionar el próximo 5 de junio para facilitar el acceso de las familias sonorenses a espacios de convivencia, recreación y esparcimiento. Con esta nueva línea se conectarán las 34 rutas de transporte que llegan al centro de Hermosillo con el bosque urbano La Sauceda, brindando una nueva opción de movilidad y beneficiando a más de 80,000 personas usuarias que diariamente utilizan el transporte público de la ciudad. Ante el incremento de publicaciones engañosas en Internet relacionadas con oportunidades laborales para el Mundial de Fútbol 2026, la Secretaría de Seguridad y Protección Ciudadana Sonora, a través de la Unidad Cibernética, exhorta a la ciudadanía a extremar precauciones para evitar ser víctima de fraudes y robo de información personal. Se ha detectado que ciberdelincuentes utilizan redes sociales, aplicaciones de mensajería y sitios web fraudulentos para ofrecer supuestas vacantes como guardias de seguridad, edecanes, choferes, traductores, vendedores de boletos, personal de limpieza, asistentes de logística, atención a turistas, capturistas, fotógrafos, modelos, staff para conciertos y auxiliares administrativos, prometiendo altos salarios, hospedaje, transporte y contratación inmediata. 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
0: 10 de la mañana con 44 minutos y nos acaban de pedir una canción. Bueno, hace ratito nos pidieron esta canción de Scorpions, la de Wind of Change. Claro que sí, ahorita la vamos a poner. 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Y vámonos con esto que se llama Wind of Change de Scorpions en la proteína mañanera.

0: 10 de la mañana con 51 minutos y dime tú si vas a cocinar el día de hoy viernes. Claro que no, mi cielo, claro que no, mi ciela. 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Vámonos a música, nos pidieron otra rolita, por supuesto, nos pidieron la de Words. Vamos a escucharla, ¿qué te parece? Aquí en La Proteína Mañanera, no le cambies. Huémanas. Hola, pues. Gracias.
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0: Muchísimas gracias por haber estado en sintonía con nosotros. Soy Obedlin. Te deseo que tengas un hermosísimo, hermosísimo fin de semana. Diviértete mucho, pero cuídate aún más. Gracias de nueva cuenta. Soy Obedlin y no me queda más que decirte hasta la vista, baby.
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3: Desde la redacción de Informe 24, estas son las noticias. Con el fin de apoyar el desarrollo regional y favorecer la conservación de la identidad cultural de la entidad, la Universidad Tecnológica de Hermosillo, UTH, estableció un convenio de colaboración con el Consejo Sonorense Regulador del Bacanora, clave para la preservación, regulación y promoción de esta bebida. Dicha acción se integra a los objetivos del Plan Estatal de Desarrollo 2022-2027, impulsado por el gobernador Alfonso Durazo Montaño, y busca consolidar un marco referencial sólido para fortalecer la denominación de origen del destilado más emblemático de Sonora. El objetivo actual es impulsar el desarrollo de las regiones que forman parte de la denominación de origen del Bacanora, integrada por 35 municipios, entre ellos Ures y Rayón. El alcalde de Cajeme, Javier Lamarque, anunció que la próxima semana solicitará licencia a su cargo por un periodo de hasta 3 meses con el objetivo de participar en el proceso interno de Morena rumbo a la elección por la gubernatura de Sonora en 2027. Durante un mensaje público, el presidente municipal informó que la licencia entraría en vigor a partir del próximo 6 de junio. El propio Lamarque ya había confirmado anteriormente sus intenciones de participar en el proceso interno de Morena para contender por la gubernatura de Sonora en las elecciones de 2027. Esta decisión se convierte en uno de los perfiles que buscarán posicionarse dentro del partido rumbo a la sucesión estatal. 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

0: 11:37, Icónicas, pase libre para que escuches las canciones que más te gustan y las canciones que más necesitas sentir en este momento. Muchas veces los pensamientos nos llegan y nos retumban en el cerebro, ¿no? Y estamos ahí bien metidos en problemas, en buscar soluciones, en derivar decisiones, etcétera, etcétera, etcétera. Y en algún momento alguna canción o nos saca de ese trance o nos ayuda a pasarlo, ¿no? Vamos a irnos con el siguiente mensaje que nos llega aquí. Dice: buenos días, Obed, excelente inicio de semana, te mando un cálido saludo. ¿Te puedo pedir una dedicatoria, por favor? Dice así la dedicatoria: tus ojos, dos destellos de un misterio, umbrales donde el alma se adivina, imperio donde el tiempo se declina y cede ante su luz el cautiverio. En ellos, la mirada es un sendero, un faro en la tormenta más sombría, la calma que disipa la agonía, el brillo más honesto y verdadero. Para Jessica Tiznado, de Eric Aguilera, con la canción She Will Be Loved de Maroon 5. Estás en Icónicas, ni siquiera se te corra cambiarle.
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1: Como están en la 1 de la tarde en el centro de México, las 9 de la noche aquí en Madrid. Soy Alberto Peláez. Empezamos.
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1: La presidenta Claudia Sheinbaum anunció a la joven ganadora de su boleto para la inauguración del Mundial 2026. En la conferencia matutina se detalló que la ganadora de dicho boleto es Yolette Cervantes, originaria de Tlaquilpa, en la zona serrana de las altas montañas de Veracruz. Mediante un inusual proceso de fast track, el Senado de la República aprobó esta madrugada la reforma legal propuesta por la presidenta Sheinbaum, que creará en el INE una comisión de verificación de candidatos que evaluará si tienen vínculos con el narcotráfico y la delincuencia. Las reformas avaladas crearon la comisión de verificación de integridad en candidaturas, que tiene por objeto recibir de los partidos o de las personas aspirantes a una candidatura independiente los listados de personas que pretendan postular como candidatos a un cargo de elección popular, ya sea federal o local. Tras su aprobación en lo general y en lo particular, el Pleno del Senado de la República turnó a los Congresos de los Estados la reforma constitucional para aplazar de 2027 a 2028 la elección judicial y corregir algunas de las erratas de la reforma judicial aprobada en 2024. La mayoría de Morena en el Senado aprobó esta madrugada una reforma que permitirá anular elecciones por intervención extranjera, un concepto que la oposición calificó como ambiguo y discrecional, ya que se podrán anular las elecciones por cualquier hecho ocurrido fuera de México, incluidas noticias, opiniones o mensajes en los medios de comunicación. La reforma del artículo 41 constitucional propuesta por el diputado Monreal ordena anular elecciones cuando se acrediten actos de intervención o injerencia extranjera que influyen en los resultados electorales. El vocero de las juventudes del Movimiento Ciudadano en Tlajomulco de Zúñiga, Adrián Salinas Vázquez, murió por una bala perdida tras un altercado vial en Guadalajara, en Jalisco. Pablo Lemus Navarro, gobernador del estado y militante del Partido Naranja, confirmó a través de sus redes sociales que Salinas Vázquez había fallecido y condenó los hechos. En un giro judicial reciente, un juez federal habría concedido la libertad a Roberto Borges, exgobernador de Quintana Roo de 2011 a 2016, en el marco del proceso judicial que enfrenta por los presuntos delitos de peculado y lavado de dinero, informaron las fuentes allegadas al exmandatario estatal. México se ha unido a la lista de países que han implementado medidas restrictivas ante viajeros que han visitado recientemente países afectados por el brote de ébola de la variante Bundibugyo. Desde hace varias semanas, países como la República Democrática del Congo o Uganda luchan por contener la crisis sanitaria que ya ha dejado más de 230 víctimas mortales en la región, particularmente los países de Norteamérica que albergarán la Copa Mundial han desplegado protocolos sanitarios para evitar casos de letal virus durante la competencia que se celebrará entre junio y julio. Actualmente la variante de ébola que está provocando estos casos en África no tiene tratamiento ni vacuna, por lo que la prevención es la única herramienta de contención. Un barco turístico con 110 personas a bordo se hundió este viernes frente a las costas de la provincia de Muğla, en Turquía Occidental, sin que hayan víctimas, ya que todos los pasajeros pudieron ser evacuados sin sufrir daños, informó la prensa local. La nave, una recreación de un barco histórico con tres mástiles, como son habituales en la industria turística turca, empezó a llenarse de agua por causas aún desconocidas y se fue hundiendo cerca de la costa con mar en calma. El presidente estadounidense Donald Trump anunció que mantendrá este viernes una reunión con su equipo de seguridad en la sala de crisis de la Casa Blanca para tomar una decisión final sobre el acuerdo con Irán para poner fin al conflicto. En una publicación en su red Truth Social, el mandatario republicano insistió en que el país persa debe comprometerse a no poseer jamás un arma nuclear ni una bomba atómica y que el estrecho de Hormuz debe abrirse de inmediato sin peaje. La cifra de muertos por los ataques iniciados hace meses por el gobierno de Estados Unidos contra embarcaciones sospechosas de narcotráfico en el Mar Caribe y el Océano Pacífico Oriental aumentó por lo menos 199 personas después de que no se encontraran supervivientes de ataques recientes. El total incluye al menos a 22 personas que habían sobrevivido a un ataque inicial, pero fueron alcanzadas de nuevo o murieron en el mar durante la campaña que comenzó en septiembre pasado. Esto incluye a tres personas que sobrevivieron a dos ataques separados este mes, según las Fuerzas Armadas estadounidenses. Al menos 5 trabajadores ferroviarios resultaron heridos, 2 de ellos de gravedad, tras registrarse en la madrugada de este viernes un incendio en un tren de mantenimiento en la estación de Penn Station de Nueva York. El Departamento de Bomberos de Nueva York informó al New York Times que recibió una llamada de emergencia alrededor de la 1:30 de la madrugada, hora local, para alertar sobre la presencia de fuego en un vagón. Bueno, empezamos con la información y ya tenemos, como todos los días, a José Luis Plaza. Buenas tardes, José Luis.
6: Buenas tardes, Alberto. Buenas tardes al auditorio y para todos aquellos que van a ocupar la línea 2 del sistema de transporte colectivo Metro. Pues este sistema está anunciando que a partir de las 8 de la noche del día de hoy y hasta el próximo 4 de junio, en punto de las 5 de la mañana, se va a restablecer ya el servicio normalmente. De inicio, de Tasqueña a Xola, se va a ofrecer un servicio normal. Estaciones sin servicio serán lo que es Viaducto, Chabacano y San Antonio Abad. Se retoma la ruta otra vez de Pino Suárez hasta Cuatro Caminos. Entonces, para las personas que tienen que ir por allá por Calzada de Tlalpan y que tienen que hacer alguna cuestión, algún mandado, como decían en mi pueblo, pues obviamente no lo van a poder hacer así tranquilamente, van a tener que bajarse del metro, tomar una ruta alterna y obviamente llegar a sus puntos de destino, Alberto.
1: Y todo eso cuando quedan 2 semanas para que empiece el Mundial.
6: Exactamente. Estamos a ya prácticamente 12 días de que comience la justa deportiva y obviamente, pues el Mundial, ¿verdad?
1: Gracias, José Luis. Buenas tardes, buen fin de semana.
6: Hasta luego, buenas tardes, buen fin de semana.
1: Y a 2 semanas de que inicie el Mundial, precisamente hablando con José Luis de fútbol en México, el gobierno federal no logró llegar a un acuerdo para detener la amenaza de boicot hecha por los productores del campo. Durante 6 horas que duró la mesa de negociación celebrada en la Secretaría de Agricultura y Desarrollo Rural, entre su titular, Columba López, funcionarios de distintas dependencias relacionadas con el sector y dirigentes del Frente Nacional por el Rescate del Campo Mexicano, la principal demanda no fue atendida: analizar la salida de los granos básicos del tratado comercial entre México, Estados Unidos y Canadá. Si no solventamos el problema de la rentabilidad de los granos, que está muy comprometida por la libre importación, no va a pasar nada y muy seguramente los productores vamos a seguir en protesta y vamos a tener que atrincarle a esto, porque si no hay respuesta de aquí al 11 de junio, muy seguramente nos van a ver en las calles otra vez. Boicotear el Mundial, boicotear, cerrarlo, impedir, el término que quieran que se quiera utilizar, es la única posibilidad que tenemos para presionar al gobierno, reclamó Baltasar Valdés, dirigente del Frente Nacional por el Rescate del Campo Mexicano. Luis Fernando, buenas tardes.
7: ¿Qué tal, Alberto? Buenas tardes. La mayoría de Morena en el Senado aprobó esta madrugada la reforma que permitirá anular elecciones por intervención extranjera, un concepto que la oposición calificó como ambiguo y discrecional, ya que se podrán anular elecciones por cualquier hecho ocurrido fuera de México, incluidas noticias, opiniones o mensajes en medios de comunicación. La reforma al artículo 41 constitucional propuesta por el diputado Ricardo Monreal ordena anular elecciones cuando se acrediten actos de intervención o injerencia extranjera que influyan en los resultados electorales. Con un trámite fast track, tanto en comisiones como en el pleno, pues se dictaminó en apenas unas horas, la norma constitucional fue aprobada en un solo acto, tanto en lo general como en lo particular, por 85 votos de senadores de Morena, Partido del Trabajo y Partido Verde, y 42 en contra de legisladores del PRI, PAN y también de Movimiento Ciudadano.
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1: Y en la mañanera, la presidenta Claudia Sheinbaum anunció a la joven ganadora de su boleto para la inauguración del Mundial 2026. En la conferencia matutina se detalló que la ganadora de dicho boleto es Yolette Cervantes, originaria de Tlaquilpa, en la zona serrana de las altas montañas de Veracruz. Este viernes se entregaron boletos a las ganadoras del concurso Representa a México en la inauguración del Mundial, en donde participaron mujeres de entre 16 y 25 años con un video donde debían hacer dominadas con el balón en el lapso de un minuto. En dicho concurso también se premiaron a otras tres ganadoras, Carla Itzel Peña, de 22 años, originaria de Ciudad de México, quien asistirá al partido de Corea-República Checa a celebrarse el 11 de junio. Daira Yaretsi García, de 16 años, originaria de San Pedro Mixtepec, en Oaxaca, quien estará presente en el juego de la sede en Monterrey, además de Brinia Medi Medina Cortés, de 18 años, del alcaldista Palapa, en la Ciudad de México, quien también estará en el partido inaugural del Mundial 2026. Las ganadoras de este concurso fueron elegidas por un jurado conformado por la futbolista Charil Corral, la árbitra Katia Itzel García y la periodista deportiva Gabriela Fernández de Lara. Y como si coordinara un grupo de choque, el diputado de Morena, Arturo Ávila, envió un recordatorio en el chat de esa bancada con un par de instrucciones ante el inicio de la última sesión del periodo extraordinario en el recinto legislativo de San Lázaro. A todas y todos los compañeros, uno los que suban a la tribuna con todo contra Alejandro Moreno, sin límite, todos pidan la palabra. Dos, queja a la mesa directiva, específicamente Paulina Rubio. Con todo, ordenó en el chat de Morena al mediodía. Todos pidan la palabra, fue la última instrucción, por lo que en la sesión el diputado de Morena, Mario Miguel Carrillo, fue el primero en acatar la instrucción cuando consideró que en 2027 el tricolor, cuando...

0: Cárdenas, según dijo. ¿Qué más tenemos, Luis Fernando?
1: Apenas a 10 horas después de haber pedido licencia, el senador Enrique Insunza, acusado en Estados Unidos de vínculos con el cártel de Sinaloa, pidió retornar a su escaño como legislador, con fundamento en el artículo 14, numeral 2 del reglamento del Senado de la República. Me permito informarle de mi reincorporación al cargo de senador de la República a partir del día 29 de mayo del presente año, para los efectos legales conducentes, y sin más por el momento, aprovecho para enviarle un cordial saludo, dijo Insunza en su comunicación. La licencia de Insunza fue aprobada por el Pleno del Senado después de las 5 de la tarde de ayer, cuando comenzó la discusión de 3 dictámenes de reformas en manera electoral al Poder Judicial propuesta por la presidenta Claudia Sheinbaum y el diputado Ricardo Monreal. Ignacio Mier, coordinador de Morena en el Senado, reveló que habló con Insunza para pedirle que solicitara licencia a fin de que su presencia ayer y hoy en la Cámara Alta no se convirtiera en un show por parte de la oposición.
0: ¿Y qué más ha pasado en el país? Vámonos al carrusel de los estados.
2: La poca tolerancia a un altercado vial terminó en tragedia en Guadalajara, porque uno de los involucrados sacó un arma y, en su afán de hacerle daño a un chofer de un camión,

0: Salinas Vázquez resultó ser el vocero de Jóvenes en Movimiento en Jalisco e hijo de un funcionario del Ayuntamiento de Tlajomulco de Zúñiga. El hecho ocurrió frente a la Expo Guadalajara. Ante esto, el gobernador Pablo Lemus aseguró que el caso no quedará impune y revisarán las cámaras para ubicar al agresor que escapó del lugar. Desde Guadalajara, en Informe 24, David Correa Aldrete.
1: A 3 meses de la operación Furia Épica realizada por Estados Unidos e Israel en contra de Irán, el cierre de facto del estrecho Hormuz prevalece, y con él, la volatilidad de los combustibles, de la que no se ha salvado guiadores, transportistas, ni tampoco los viajeros aéreos que llegan y salen de Ciudad Juárez. El administrador del aeropuerto internacional, Abraham González, se llama Eder Alberto Jiménez León, quien reconoció que ante el conflicto que mantiene limitado el flujo marítimo en la boca del Golfo Pérsico, por donde pasa una cuarta parte del petróleo y gas licuado del mundo, han tenido que ajustarse, y así lo dijo: sabemos que el tema del petróleo nos está impactando, es un factor que afecta a nivel país y es internacional, además no es un asunto que localmente podamos controlar, sin embargo, nuestra función es mantener los servicios y la conectividad para que esto afecte lo menos posible. También mencionó que las aerolíneas han tenido que hacer arreglos en los precios de los boletos, pero enfatizó que trabajan de la mano con ellas para enfrentar cualquier modificación. El ingeniero fue puntual en que la inversión en el aeropuerto no se detendrá para beneficio de los usuarios. Para Informe 24 desde Ciudad Juárez, Nicolás Díaz Moreno.
2: Tras una persecución que inició en la calle Circuito Los Mayos de la colonia Luis Donaldo Colosio en Nogales, Sonora, elementos de los 3 niveles de gobierno que realizaban recorridos de prevención y vigilancia en la zona informaron que el conductor de un vehículo con reporte de robo logró escapar junto a sus acompañantes. Sin embargo, aseguraron el vehículo y diversos indicios relacionados con posibles hechos delictivos. La información proporcionada ayer miércoles por el Departamento de Comunicación Social del Ayuntamiento de Nogales señala que a las 23 horas del 25 de mayo, elementos de los 3 niveles de gobierno realizaron recorridos de prevención y vigilancia como parte de las estrategias de la Mesa de Seguridad para la Pacificación de Nogales. Desde el estado de Sonora, para Informe 24, Joel Sánchez.
3: La Comisión Nacional para la Protección y Defensa de los Usuarios de Servicios Financieros en Sonora emitió una serie de recomendaciones para prevenir fraudes durante el Hot Sale 2026, que se lleva a cabo del 24 de mayo al 2 de junio. La titular de la Unidad de Atención a Usuarios, María Fernanda Tapia, señaló que una de las modalidades principales detectadas durante ese tipo de campañas comerciales son las páginas falsas o clonadas diseñadas para obtener datos personales y bancarios mediante promociones engañosas. También alertó sobre casos de suplantación de identidad, donde supuestos representantes de bancos o tiendas contactan usuarios para pedirles verificar cuentas, reclamar premios o resolver problemas relacionados con entregas mediante enlaces sospechosos con el objetivo de robar información confidencial. Desde el estado de Sonora, para Informe 24, Saúl Rodríguez García.
4: En la opinión de Jesús Martín Mendoza.
5: Las discusiones en el Congreso de la Unión a veces pueden ser ríspidas, aburridas o a veces interesantes, pero lo que ha pasado en estos días de periodo extraordinario de sesiones nos dejan con un sabor y con una sensación de profunda preocupación. Finalmente, los morenistas, ellos solos, aprobaron una nueva causal que ya se encuentra en la Constitución para eliminar cualquier elección, anular cualquier

0: reelección en donde se compruebe la injerencia extranjera. Es tan ambiguo como general, como subjetivo hablar de ello. Es verdaderamente impresionante. Pero además se dieron discusiones muy extrañas, como por ejemplo que los integrantes del Partido Acción Nacional llevaron unas playeras con el color de Morena que decían "Yo con Rocha", mientras los panistas se pusieron playeras con una leyenda que decía "Yo con Maru". Vimos a Ricardo Anaya convocar a los integrantes de Morena a que se pusieran la playera. Nadie quiso. Es decir, que los apoyos de Morena hacia alguien señalado por narcotraficante por parte de los Estados Unidos está verdaderamente en la mente de los morenistas. Es decir, ninguno de ellos cree que este hombre, el exgobernador con licencia en Sinaloa, es inocente, porque de creerlo, sin problemas hubieran puesto la playera de "Yo con Rocha". Nadie se traga ese cuento, y yo me pregunto si efectivamente ya hay una disidencia dentro de Morena.
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2: La cuenta regresiva para el final de la UEFA Champions League ya comenzó, y este sábado Arsenal y Paris Saint-Germain se enfrentarán en Budapest por el título más importante del fútbol europeo. El Arsenal buscará conquistar su primera orejona en toda su historia, mientras que el PSG intentará conseguir el bicampeonato europeo tras levantar su primer título continental en 2025. Vámonos rápidamente a Norteamérica, porque en la CONCACAF Champions Cup también quedó definida la gran final. Toluca enfrentará a Tigres este 30 de mayo en el estadio Nemesio 10, después de eliminar a Los Ángeles con un marcador global de 5-2. Mientras que los regiomontanos dejaron fuera a Nashville con global de 2-0. Además del campeonato, el ganador obtendrá un boleto directo al próximo Mundial de Clubes y a la Copa Intercontinental. Y rumbo a 2026, Javier Aguirre aseguró que ya tiene definida su lista final de 26 jugadores para la selección mexicana. El vasco confirmó que ya no tiene dudas sobre la convocatoria y que solamente una situación inesperada podría modificarla antes de la fecha límite del 1 de junio. Para Informe 24, Antoine González.
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3: Si tienes un espacio este fin de semana, no lo desperdicies y aprovecha esta recomendación. Hasta el Último Hombre, una película de drama bélico y drama histórico basada en hechos reales, donde se cuenta la emotiva historia de Desmond Doss, quien, debido a que se lo prohibía su fe, combatió en la Segunda Guerra Mundial sin portar un arma ni disparar una bala. Pero incluso bajo esas condiciones, salvó la vida a 75 personas en la batalla de la isla de Okinawa, Japón. Su enorme determinación demuestra que el valor no se encuentra en quien posee un arma, sino en quien salva una vida. Dirigida por Mel Gibson, obtuvo premios como el Oscar a Mejor Sonido y Mejor Montaje, además de reconocimientos a Mejor Director, Mejor Actor y Mejor Actor Secundario. Asimismo, tiene una categoría B15 por su alto contenido de escenas bélicas. Con un reparto muy bien nivelado y unas escenas que te hacen sentir dentro de la guerra, es una película que no puede pasar desapercibida. Actualmente la encuentras en HBO Max. Si buscas una película llena de emociones, un suspenso interminable y una gran adaptación de hechos reales, esta película es para ti. Yo soy Alex Ambrosio, disfruta la recomendación.
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4: Gracias, Alex. ¿Cómo terminamos, Luis Fernando?
5: Alberto, un tribunal austriaco condenó a un hombre de 21 años de edad a 15 años de prisión por planear un atentado terrorista en un concierto de Taylor Swift en agosto de 2024 en Viena, y a 12 años de prisión a su cómplice de la misma edad. Durante el juicio en el tribunal estatal de Wigner-Neustadt, los acusados, Beran A. y Ordan K., respectivamente, fueron considerados también culpables de haber instigado a otro compañero, Hassan E., a cometer un ataque terrorista con cuchillo en Arabia Saudí. Beran fue detenido en agosto de 2024 al descubrir la policía austríaca un complot para atentar en uno de los 3 conciertos que tenía planificado ofrecer el intérprete de The Fate of Ophelia en el estadio Ernst Happel de Viena, espectáculos que fueron cancelados por las autoridades por razones de seguridad. Taylor Swift describió el hecho como algo devastador.
4: 1:24 de la tarde, nos tenemos que marchar. 9:24 de la noche en Madrid, pero el lunes más. Mientras tanto, gracias, que descansen. Buenas tardes, buenas noches.
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0: 12:25, vamos al siguiente, la siguiente cobertura local, por supuesto, de Informe 24, a través de Super 96.5 FM, agradeciendo a nuestro amigo y compañero Ricardo Chávez por las noticias más relevantes, por supuesto. Soy Obed Lin, acompáñeme en el transcurso de los próximos minutos para conocer lo que ha ocurrido en Puerto Peñasco en las últimas horas. Bienvenidos nuevamente a Informe 24, a través de Super 96.5 FM.
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12:27, vamos a ir al pronóstico del clima para el día de hoy, viernes 27, y para este fin de semana. Le comparto que para este día 27 de mayo, la temperatura máxima pronosticada es de 27 grados centígrados. Perdón, para el día de hoy, viernes 29 de mayo, la temperatura máxima es de 27 grados centígrados, la mínima de 19. De nuevo, cuento, voy a recapitular. Andamos aquí como que moviendo un poquito mal los tiempos. De nueva cuenta, inicio para el día de hoy, viernes 29 de mayo, la temperatura máxima es de 27 grados centígrados, la mínima de 19. Hasta ahí todo correcto. Ahora sí, le comparto que la temperatura actual en termómetro es de 26 grados centígrados con una sensación térmica de 28. También le comparto que tenemos un día mayormente soleado con una intensidad máxima del viento proveniente del suroeste de hasta 15 kilómetros por hora. La humedad relativa en el ambiente presenta el 37%, el índice de radiación ultravioleta en el peldaño número 10 considerado como muy alto, y para la gente que disfruta de los atardeceres, el día de hoy el ocaso en Puerto Peñasco lo podrá usted disfrutar a las 7:31. Para el día de mañana, sábado 30 de mayo, la temperatura máxima que se pronostica es de 28 grados centígrados, la mínima de 20, un día soleado y despejado con una intensidad máxima del viento proveniente del suroeste de hasta 19 kilómetros por hora. Y para el domingo 30, le comparto que 31, perdón, aferrado esta mujer que no equivocarse, para el día 31 de mayo, último día del quinto mes del 2026, la temperatura máxima será de 30 grados centígrados, la mínima de 23, con un día parcialmente nublado y una intensidad máxima del viento de hasta 17 kilómetros por hora. Este es el pronóstico del clima para Puerto Peñasco en Informe 24.

0: de una manera objetiva. A continuación,
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0: Son las 12:30. Seguimos con más de la información a través de Super 96.5 FM en Informe 24, todo el día tras la noticia. Siguiendo con la información local, nuestro amigo y compañero Ricardo Chávez nos comparte que el director de Inspección y Vigilancia en Puerto Peñasco, Edgar Cuadras Angulo, informó que ya se encuentran listos los preparativos para el tradicional festejo del Día de la Marina, un evento que va a reunir a comerciantes, emprendedores y familias en una gran verbena popular organizada por el ayuntamiento. Durante una entrevista explicó que la dependencia trabaja en la logística y organización de los espacios destinados para vendedores ambulantes, puestos de comida, juegos infantiles y comerciantes locales que van a participar en esta celebración. También señaló que por instrucciones del presidente municipal Alejandro Verdugo Angulo, en esta ocasión no habrá ningún cobro de cuotas a los vendedores autorizados que participen en el evento, siempre y cuando cuenten con sus permisos en regla y la documentación necesaria, especialmente quienes manejan alimentos. Señaló que ya fueron delimitados alrededor de 40 espacios sobre el bulevar, además de un área especial en la Plaza del Camarón, donde se instalarán emprendedores locales para exhibir artesanías, manualidades y diversos productos. El funcionario municipal explicó que este año cambiará la logística del escenario principal, el cual será instalado a la altura del tercer semáforo rumbo a Bomberos, por lo que también se coordinarán acciones con Protección Civil, Seguridad Pública y otras corporaciones, todo para garantizar el orden y seguridad durante este festejo, añadiendo que las autoridades realizarán inspecciones preventivas a los puestos que utilicen gas, electricidad o estructuras especiales con el objetivo de prevenir cualquier incidente durante el desarrollo de la feria. Finalmente, también habló e invitó a la ciudadanía a disfrutar de esta fiesta totalmente familiar, destacando que habrá música en vivo, área infantil, venta de comida y espacios para emprendedores locales. Escuchemos todos los pormenores que le dio nuestro compañero Ricardo Chávez en la siguiente entrevista.
1: Nosotros ya nos preparamos aquí para el evento del Día de la Marina, que es el día de hoy, viernes 29. Nosotros ya nos preparamos, ¿de qué manera? Para empezar, invitamos pues a todos los vendedores. Lo que normalmente se pone en el día del grito son los mismos que van a formar parte de. Ya marcamos los espacios donde va a ir cada uno. Vamos a cambiar la logística un poquito porque el escenario va a estar puesto ahora aquí en el área del semáforo hacia los bomberos. Pues antes normalmente se pone del Banamex hacia este lado. Se va a cambiar la logística, pero ya invitamos a los vendedores ambulantes a que se acercaran aquí. La comida, los souvenirs, los jueguitos, los inflables, lo que normalmente ya sabemos. Y los invitamos para que formaran parte de este evento, porque ya tenía varios años que no se hacía lo de la Marina. Ajá. Entonces, por indicación aquí y de nuestro presidente, nos invitó para formar parte de este evento, y nosotros como Inspección y Vigilancia nos sumamos en apoyar, en invitar a la gente que se acerque, los vendedores, y con un muy buen apoyo por parte de nuestro presidente, que es, no se les va a cobrar absolutamente ni un peso. Lo que normalmente cuando es el día del grito o algo, se les cobra algo significativo por formar parte del evento. Uh-huh. En esta ocasión no se les va a cobrar absolutamente nada, hablando de los vendedores que se van a acercar y que se van a colocar. Acercarnos aquí a Inspección y Vigilancia, se les asigna un espacio para que todo sea ordenado y no van a pagar absolutamente nada por el día del evento. Es totalmente gratuito para los vendedores ambulantes, para que la gente lo disfrute y para que también a los vendedores les vaya bien. En vendedores autorizados, sí, se acerquen aquí, que tengan sus permisos en regla.
2: Okay.
1: Como les digo, los que manejan alimentos, que tengan su carnet de salud, que estén todo en regla. Okay. Que cumplan con los requisitos, que estén en orden bien, que estén legalmente pues registrados más que nada, pero por el evento, normalmente se les cobra por acercarse a los eventos. En este evento no les van a cobrar absolutamente nada, se van a acercar, va a ser un apoyo por parte del gobierno y para que la gente también disfrute lo que ellos vienen a dar de sus productos más que nada. Hasta ahorita yo llevo marcado 40 espacios, hasta ahorita, 40 espacios, lo que es la calle de aquí del Boulevard. Aquí arriba de la Plaza del Camarón vamos a colocarle alrededor de 27-28 carpitas con gente que son emprendedores. La oficina de ISAVE nos apoyó de esa manera. Ahí ellos tienen el apoyo de los emprendedores, a los que quieren comenzar con un negocio, con algo para sacar fondos o algo para apoyarse. Nosotros les vamos a dar la oportunidad que de igual manera se coloquen aquí en la Plaza del Camarón. para que vengan y muestren sus productos, y pues pueden ser artesanías, manualidades o productos que quieran dar a conocer. Nosotros les vamos a dar la oportunidad. Hasta ahorita, como te digo, tengo 40 espacios marcados en la calle, y aquí arriba son como unos 17, al parecer los que ya se sumaron. Y quien se quiera sumar, bienvenido es. Uh-huh. Que se pongan nomás porque sí, porque hay una logística, porque el día de mañana, ya que estén todos ubicados y colocados, vamos a darles el margen de las 12 a las 2 para que se instalen, porque Protección Civil va a hacer su verificación, su recorrido, para los que manejan gas o uh-huh. los aceites o alguna estructura o algo, para que salga el dictamen y la verificación correcta.
2: Para Informe 24, Ricardo Chávez.
0: Son las 12:35, vamos a ir a una pausa comercial y volvemos con más en la sintonía de Informe 24, todo el día tras la noticia.
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13: 7:25, nos vamos con más música.
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0: Mediodía con 44 minutos. Seguimos con más información a través de Super 96.5 FM en Informe 24, todo el día tras la noticia. Siguiendo con información, el responsable de control canino de la Coordinación Municipal de Salud, Eric Francisco Gastelum Pacheco, destacó el avance que ha tenido Puerto Peñasco, al igual que la cultura de la protección y rescate animal, señalando que actualmente existen más alternativas para ayudar a perros y gatos lesionados, evitando que sean sacrificados como ocurría años atrás. Durante una entrevista explicó que hoy en día es posible utilizar prótesis, sillas de ruedas o diversos aparatos especiales que permiten a las mascotas recuperar su movilidad y llevar una vida prácticamente normal. Gastelum Pacheco compartió que en los últimos años ha aumentado considerablemente la conciencia ciudadana sobre el cuidado animal, agradeciendo a las familias que consideran a sus mascotas como parte de su hogar, relatando casos de perros y gatos que, pese a sufrir amputaciones o fracturas graves, han logrado recuperarse gracias al apoyo de sus dueños y tratamientos especializados. Incluso mencionó el caso de un pequeño pájaro que sobrevivió a un accidente y continúa viviendo en buenas condiciones con una familia local.
1: Ha habido ya muchos accidentes graves entre perros y gatos, donde han tenido amputación de dos patitas, incluso las cuatro patas, perritos o gatos que traen fractura en la columna. Es increíble que ya pueden conseguir sillas y muchos aparatos que nos podemos poner nosotros, que se puede poner el humano, silla de ruedas. Tengo ya varios pacientes que lo hemos operado y le agradezco a sus dueños que han conseguido esos aparatos y ya los perros pueden correr, brincar, hacer toda su vida normal. Yo le agradezco a la ciudadanía aquí de Puerto Peñasco que tienen animalitos en su domicilio, perros, gatos, aves. Tengo una clienta que tiene un pajarito del amor que tuvo un accidente. Uno de los gatos le quitó la ala, ya tiene 2 años sin ala, sin una patita, y lleva una vida muy bien con esta familia. Le agradezco también a las personas que tienen sus mascotas accidentes graves, pero ya andan con silla de ruedas, con llantitas en las patitas de atrás, en las partes de adelante. Es mi respeto para los clientes y esas mascotas que lo miran como parte de la familia.
2: Bien.
1: Inmediatamente ir a recogerlo. El que recogimos la semana pasada traía demasiado dolor, se tranquilizó, le sacamos una radiografía y traía una fractura en pelvis. Ese perrito no salió el dueño, ahorita lo tenemos, ya camina de lado, pero ya no sufre, ya no le duele. Ya lo tenemos en adopción. Ese día que lo trajeron, aprovechamos, lo castramos, ya lo tenemos ya de broma, pero de 4 cilindros. Y le agradezco a las personas que pueden hablar 911 a la hora que sea, si hay un gato o un perro atropellado, y pues ahí estamos a la orden.
2: Bien, Gallo, se han presentado casos de animal que han logrado recuperarse aún cuando pierden una patita o quedan con alguna discapacidad.
1: Así es, ahorita tenemos un gato que lamentablemente lo reportaron, ya traía destrozada una patita, está en recuperación, ya está castrado. Probablemente en una semana ese gatito ya lo vamos a poner en adopción y ahí te vamos a mandar información. Incluso ahorita puedes tomarle fotos de ese gatito y en una semana ya lo tenemos en adopción.
2: Bueno, sí,
1: no es agresivo. Tener un gato en la casa, son muchas las recomendaciones. Aunque tenga 3 patitas, este gato va a correr, brincar y hacer todo lo que sigue.
2: Bueno, entonces quiere decir que hoy en día existen prótesis y tratamientos para mascotas lesionadas, entonces.
1: Así es increíble. Es muy fácil ahorita de conseguir ya por internet muchas piezas, muchos equipos, tanto para perros y gatos, del tamaño que tengan a sus mascotas, tengan mucha confianza, y si pueden adquirir algún equipo y no se los pueden ponérselos a sus mascotas, tráiganlo aquí, le apoyamos para ponérselos.
2: Bien.
1: Sin ningún costo. Deben de mirarlos como parte de la familia. Algo muy triste que todavía queda, que todavía existe aquí en Puerto Peñasco. Hay familias que se cambian de un domicilio y no se llevan a las mascotas.
3: Para Informe 24, Ricardo Chávez.
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0: Continuamos con más información, son las 12:52 y bien integrantes de la Alianza de Pastores y Organizaciones de Noche de Esperanza ofrecieron una rueda de prensa para anunciar los detalles de la sexta edición de este evento cristiano e internacional que se va a realizar en nuestra ciudad, destacando que el objetivo principal es llevar un mensaje de fe, restauración y esperanza a las familias de nuestra comunidad. Durante el encuentro señalaron que este movimiento ha crecido considerablemente desde su inicio en el 2021, convirtiéndose en una de las reuniones cristianas más importantes de la región.
1: Bueno, la intención, el propósito de esta reunión es dar a conocer un evento que se ha hecho año con año a partir de ya 6 años, entonces que está trayendo mucha ayuda, beneficio y luego sobre todo que está trayendo una salud en lo familiar a nuestra ciudad que tanto queremos, que es Puerto Peñasco. La intención es darles a conocer los cambios muy buenos que se están trayendo a través de Noche de Esperanza. Hoy hay unos cambios. Bueno, vamos a tener aquí en este evento, siendo así un comentario general, personas que estuvieron jugando en la NBA, que estuvieron jugando en la NFL, personas a un nivel altísimo, trayendo clínicas para los deportistas locales. Entonces, eso es muy bueno, no lo podemos conseguir fácilmente y todo viene a través de Noche de Esperanza. Entonces, la intención, el plan, el propósito en este año es traer regalos también a la ciudadanía, traer la palabra de Dios a la ciudadanía, traer una dirección hacia los muchachos. Creo que uno de los planes y propósitos muy padres es traer una persona que llegó al más alto nivel en su deporte, que te puede enseñar, que te puede decir cómo es el camino para llegar allá. Todo eso fundamentado en la relación con Dios.
2: Y Noche de Esperanza es lo que trae, transmitir un mensaje de eso, de esperanza. Estamos viviendo tiempos muy difíciles, estamos viviendo tiempos donde en nuestra ciudad, y no solamente en nuestra ciudad, creo que las familias, en todos los lugares necesitamos que este mensaje de esperanza, de traer una expectativa, traiga sobre las familias de nuestra ciudad, sobre los jóvenes y sobre la comunidad de Puerto Peñasco. Entonces, Noche de Esperanza nació como un movimiento de unidad, un movimiento de fe, de alcance evangelístico, y nació aquí en Puerto Peñasco. Lo que hace Noche de Esperanza es reunir iglesias, ministerios, familias, voluntarios con un mismo propósito: llevar un mensaje de esperanza, un mensaje de fe, de restauración y de salvación a la comunidad. Lo necesitamos. Y a lo largo de los años, han sido 6 años desde el 2021 que se organizó el primer evento allí en Expo Center. Este evento ha crecido de una manera muy significativa, de una manera muy positiva, convirtiéndose en nuestra ciudad como una de las reuniones cristianas interdenominacionales más reconocidas en la región, y impactando a cientos de familias y fortaleciendo la unidad entre las iglesias locales. Es en el 2023 que este evento se lleva. En el 2023 se hace la Alianza Estatal de Pastores, donde las diferentes alianzas y asociaciones de todo el estado de Sonora toman el ejemplo de esta ciudad de Puerto Peñasco y se lleva este evento por primera vez a la ciudad de Hermosillo. En el 2023 viajamos a Hermosillo y ahí tenemos una reunión que en ese tiempo era la Alianza de Pastores de Hermosillo, que representa más de 500 iglesias en la ciudad de Hermosillo.
3: No se cobra, ¿no?
1: No, es totalmente gratis. La otra es también, va a haber comida para las personas que asistan. Entonces, aguas. Va a haber payasitos con una actividad totalmente recreativa y enfocada hacia una mejor relación con Dios.
4: Para Informe 24, Ricardo Chávez.
0: Con 12:56, ya nos vamos. Muchísimas gracias por haber estado en sintonía con nosotros. A nombre de mis compañeros Alberto Peláez, Luis Fernando Ordaz, David Pérez de Tejada y Ricardo Chávez, le deseamos que tenga usted un excelente, excelente resto de viernes y fin de semana. Cuídese mucho, por favor, cuídese mucho. Mi nombre es Obed Lin. Esto fue Informe 24, todo el día tras la noticia, a través de Super 96.5 FM. Hasta el lunes.
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4: Contar con una licencia de conducir vigente es uno de los requisitos obligatorios para circular legalmente en Sonora, por lo que miles de automovilistas deben realizar el trámite por primera vez, renovarla o solicitar una reposición en caso de extravío. La Secretaría de Hacienda del Gobierno de Sonora mantiene vigentes desde enero de este año los requisitos, costos y modalidades para tramitar licencias de automovilista, motociclista, chofer y permisos para menores de edad. Para obtener una licencia de conducir por primera vez en Sonora se requiere identificación oficial vigente, CURP, correo electrónico, comprobante de domicilio con antigüedad no mayor a 3 meses, aprobar examen médico, aprobar examen teórico y práctico de manejo, presentarse para toma de fotografía, firma y huellas. Entre las identificaciones aceptadas se encuentra la credencial para votar, pasaporte, cartilla militar, cédula profesional o licencia vigente del estado. El registro para la credencialización del Servicio Universal de Salud incorporará a todos los adultos mayores de 65 años y a personas con discapacidad en Sonora durante una nueva etapa que concluye el 14 de noviembre. Este proceso administrativo busca integrar a un universo inicial de casi 400.000 derechohabientes en la entidad de cara a la unificación de los servicios públicos de salud. La Secretaría del Bienestar habilitó 75 módulos de atención en todo el estado para la recepción de documentos. Los interesados deben presentar identificación oficial, comprobante de domicilio, la CURP certificada y proporcionar un número de teléfono de contacto para la entrega posterior del documento físico.
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2: El gobierno federal e iniciativa privada renovaron el paquete contra la inflación y la carestía, con 24 productos de consumo básico con un precio máximo de 910 pesos para contener la inflación y proteger el poder adquisitivo de la población, sobre todo de los más vulnerables. Es realmente importantísimo lo que estamos haciendo. Si no hubiéramos hecho nada, la inflación probablemente estaría en 10-12%, y no hay nada que le haga más daño a la economía y particularmente a las familias de menos recursos que la inflación, porque representa adquirir menos y afectar la vida familiar, afirmó la presidenta Claudia Sheinbaum Pardo durante la ceremonia. La Fiscalía General de Justicia del Estado de Sonora ejecutó una orden de aprehensión contra Francisco N., alias El Diablo, El Chamuco, El Prieto y o El Cari, por su probable responsabilidad en el homicidio del comandante Ramón N., ocurrido en Agua Prieta en el año 2007. De acuerdo con las investigaciones, el imputado habría participado junto con otros sujetos armados en el ataque registrado el 26 de febrero de 2007 en las instalaciones de la Dirección de Seguridad Pública Municipal de Agua Prieta, Sonora, donde la víctima, quien se desempeñaba como comandante de la corporación, perdió la vida tras recibir múltiples impactos de arma de fuego. Para Informe 24, Joel Sánchez. 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
0: 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A partir de ya, tus llamadas, saludos, complacencias en línea telefónica, Facebook, WhatsApp, X y toda la comunicación abierta para que pidas tus canciones. Esto es

Hola, hola, ¿qué tal? Muy buenas tardes, ¿cómo estamos? Bienvenidos a Super Complacencias. Los veo muy sonrientes el día de hoy, ¿eh? Ah, pues, ¿cómo no? Si estamos ya iniciando oficialmente el fin de semana. Oye, qué gustazo estar con todos ustedes en esta hora de la tarde. Te saluda Mariela Bernal a través de la 96.5 de tu frecuencia modulada en este ya viernes. Hoy es viernes 29 de mayo, iniciando el fin de semana y casi culminando este mes. Pero todos los días son excelentes, todos los días son pretextos para disfrutar, para ser feliz, para escuchar buena música, por supuesto, y de eso nos encargamos nosotros en Super Complacencias. Estoy contigo hasta las 4 de la tarde. Y este es el único espacio en el que te complacemos y te ponemos tus rolitas favoritas al instante. Solicítalas ya al 638-383-6825, línea telefónica, nuestro WhatsApp está listísimo. Buen provecho para ti si ya te encuentras en tu mesa consumiendo tus sagrados alimentos, si aún estás en oficina, saluditos para ti, qué bueno que nos sintonizas, ya sea a través de la radio, ya sea a través de la radio por internet o a través de la radio por nuestra aplicación. Claro, ya puedes descargarla. Estamos como Audiorama Comunicaciones. Descárgala y ponte en contacto con nosotros. Vamos a iniciar con buena música. Vamos a arrancar con Howard Trinney, esto que se llama Bad Feeling Umpa. Luego llega Imagine Dragons con Bones. Y luego llega Jonas Brothers con Love Me to Heaven. Y a Lidi con Ella Henderson. Y así estamos listos para iniciar la primera hora de Super Complacencias.

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1: Excelente, Loca con su tigre de El Cata. Acabamos de escuchar algo de movimiento para disfrutar este viernes, inicio de semana, inicio del fin de semana, perdón, ya queremos que inicie la semana otra vez, ¿no? Y dime, cuéntame, ¿qué vas a hacer este fin de semana? ¿Cómo la vas a pasar? Seguramente escuchando buena música como la que te programamos aquí en Super 96.5 FM. Y después de El Cata llega 21 Pilots a cantarnos Rock Path. Hacia avanzamos, claro, en Super Complacencias.
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2: 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Ya estamos de vuelta en Super Complacencias. 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
16: Claro que sí, ya son las 2:33. Qué rápido avanza el tiempo y ahora estamos más que listos y preparados, ¿verdad que sí? Por supuesto, para iniciar nuestro viaje. Estamos en nuestro trío de retros y en nuestro primer vagón llega Salt and Pepper a cantarnos Push It. Después llega Hey Lois con The Power of Love. Y en nuestro tercer y último vagón nos estará esperando Rod Stewart para cantarnos Infatuation. Así estamos listos, preparados, cinturones abrochados para emprender el viaje en el tren de la música.

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2: La presidenta Claudia Sheinbaum Pardo afirmó que existe un riesgo real de intervención extranjera en las elecciones de México, al referirse a la reforma para incorporar como casual de nulidad la injerencia externa. Declaró que se demostró que Mexicanos contra la Corrupción fue financiado por instituciones estadounidenses, la Agencia de Estados Unidos para el Desarrollo Internacional, la cual no mencionó expresamente, a través de la embajada, y que de alguna manera apoyaba una candidatura. Para la mandataria, en la circunstancia actual y con la ofensiva que se está viendo, es importante que quede muy claro que en México deciden los mexicanos. Esta madrugada, el Senado de la República aprobó, con el aval de Morena y aliados, la reforma constitucional que considera a la intervención o injerencia extranjera como nueva causal para nulificar elecciones federales o estatales, aunque se había retirado ya varios legisladores, entre ellos dos de Morena. Los guindas y aliados lograron la mayoría calificada necesaria con 85 votos contra 42 de la oposición, por lo que la minuta fue turnada a los congresos de los estados. Para Informa 24, Joel Sánchez. 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

0: Onda Retro. Porque uno no es suficiente y dos son mejor que uno. Vamos con nuestro 2x1.
1: Y a nuestro 2x1 llega primeramente Fobia con Venenovil. Y luego escucharemos también precisamente Fobia con El Microbito, porque dos son mejor que uno. Y así iniciando la segunda hora de Super Complacencias.

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Excelente, escuchamos Bells Are Burning, algo que nos pidieron hace un momento de Midnight Oil. Son las 3 de la tarde con 22 minutos. Continuamos con más buena música. Oye, por acá también nos pidieron esta rola de las Hundreds. Esto que se titula Golden.

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0: Excelente, escuchamos Mujer Amante. Son las 3 de la tarde con 43 minutos ya.
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0: Hoy en la historia de la música llega Britney Spears con I Love Rock and Roll, que la lanzó un día como hoy en el año 2001. La canción también se usó en su película de 2002 de Crossroads, en la que el personaje de Spears, Lucy, la interpreta en un bar de karaoke. Este rola tuvo una buena acogida en la lista de su lanzamiento, llegando al top 20 en la mayoría de las regiones, y la tenemos para ti el día de hoy.
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1: Hola, ¿qué tal? Bienvenidos todos. Los saludo con muchísimo gusto. Y viernes, viernes 29 de mayo, viernes de rompedieta, viernes de... Ay, ya vamos a cerrar el mes. Abrimos el programa de hoy con la editorial acostumbrada para entender la noticia. ¿Qué deja esta semana? Esta semana en el micrófono pusimos bajo la lupa los hilos que mueven el poder, la economía y la soberanía de nuestro país a través de cuatro grandes ejes analíticos. Comenzamos analizando cómo la conferencia mañanera presidencial ha mutado de un ejercicio de transparencia a una sofisticada herramienta proselitista que dicta la agenda y desdibuja las normas electorales. A la par, advertimos sobre los riesgos de la censura blanda, ese mecanismo que utiliza el presupuesto publicitario estatal y las redes de influencers o preguntones alineados para construir una realidad alterna y diluir la crítica periodística real. En el plano internacional pusimos el foco en la geopolítica global y la nueva guerra de aranceles entre Estados Unidos, China y la Unión Europea. Advertimos la posición vulnerable en la que se encuentra México, atrapado en medio de las presiones de nuestro principal socio del norte y la agresiva penetración de las inversiones del gigante asiático. Y finalmente, cerramos la semana con el sismo político en el norte, el laberinto institucional de Chihuahua. Cuestionamos la presunta porosidad del gobierno de Maru Campos ante la CIA y cómo estos acuerdos vulneran el pacto federal. Una entramada política más que judicial, un escenario eminentemente político, insisto, que la federación aprovecha para desarticular el bastión panista frente a una oposición que se defiende de forma reactiva y con discursos ensayados en lugar de rendir cuentas claras, aunque los hechos ahí están y parece que son para tapar el ojo del macho, ¿no? Para tapar lo que ocurre en Sinaloa. Vaya un complejo rompecabezas donde la soberanía, la economía y el control de la opinión pública se cruzan en el camino de la nación. Y nos seguimos preguntando, ¿y dónde está Rocha Moya? ¿Se acuerdan de Germán Dehesa? Todos los días en su columna escribía una cosa similar. Aquí también. ¿Y dónde está Rocha Moya? En fin, yo los saludo con gusto, soy Jania Novel, les agradezco que nos escuchen en todo el país por Audiorama Comunicaciones y también muchísimas gracias por escribirnos, consultarnos, sugerirnos en nuestras redes sociales, arroba Jania Novel Noticias. Ahí estamos, en todas, también en Alexa, también nos pueden pedir en Alexa, en Pon a Jania en Informe 24. ¿Qué les parece si nos vamos a las noticias del día, lo que ustedes leerán mañana en las primeras planas? Tatiana Flores, adelante.
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5: Jania, ¿qué tal? Muy buena tarde. Esta es la información. La presidenta Claudia Sheinbaum y empresarios firmaron la renovación del paquete contra la inflación y la carestía. El acuerdo mantiene estables los precios de 24 productos de la canasta básica en beneficio de la población. Durante la conferencia matutina de Palacio, anunciaron a las ganadoras de los boletos para el Mundial que donó la presidenta Sheinbaum y la jefa de gobierno de la Ciudad de México, Clara Brugada. Las afortunadas fueron cuatro jóvenes mujeres originarias de Veracruz, Oaxaca y de la Ciudad de México. Posponen para el 2 de junio la audiencia en la que definirán si reabren la investigación contra la gobernadora de Chihuahua, Maru Campos, por la denuncia que presentó el senador Javier Corral en su contra, en la que lo acusa de intentar detenerlo en 2024 en un bar en la colonia Roma, lo que calificó como secuestro. El senador morenista no se presentó a la audiencia. Mientras tanto, la gobernadora solo envió a su representante legal. En Oaxaca, al menos 9 personas resultaron lesionadas luego de la volcadura de una camioneta tipo van sobre la autopista Barranca Larga Ventanilla. Según los primeros reportes, el chofer manejaba a exceso de velocidad. El Congreso de Jalisco rechazó el plan B de la reforma electoral impulsada por la presidenta Claudia Sheinbaum. Durante la sesión de la noche del jueves, Morena y sus aliados no alcanzaron los votos necesarios para su aprobación en el estado. 4 diputados locales de Morena no estuvieron presentes. En Veracruz, un apagón registrado desde la tarde del jueves mantiene varados entre 700 y 800 tráileres en el acceso al recinto portuario del estado, lo que ha generado afectaciones para cientos de operadores. Denuncian que al momento no han recibido información clara sobre cuándo se restablecerán las operaciones. La información más relevante de la semana. El senador de Morena, Enrique Insunza, pidió licencia por periodo indefinido. La Cámara de Diputados aprobó la iniciativa de reforma que permite la reelección de los magistrados de la Sala Superior del Tribunal Electoral del Poder Judicial. En la Ciudad de México y Jalisco reportaron el primer caso de gusano barrenador en humanos. La gobernadora de Chihuahua, Maru Campos, acudió a la Fiscalía General de la República en respuesta al citatorio para declarar como parte de la investigación que hacen por la intervención de agentes de la CIA en el estado. Banco de México bajó el pronóstico de crecimiento para el país. Pasó de 1.6% a 1.1% para el resto del año. Compareció el gobernador con licencia de Sinaloa, Rubén Rocha Moya, ante la Fiscalía General de la República en la sede de Culiacán. Andrés López Beltrán renunció a la Secretaría de Organizaciones del Comité Ejecutivo Nacional de Morena, así como a su puesto en la Comisión Nacional de Elecciones. Buscará ser candidato a una diputación federal por Tabasco. Jania, hasta aquí con la información.
1: Gracias, Tatiana. Y aquí los temas que tenemos preparados para hoy. Ciberseguridad con Piso. Llegó el Hot Sale, analizamos los números con Pablo Leri. Los espectáculos y la cultura en nuestra tercera llamada. Y la radio infantil, Notiloco, la sección más bonita del mundo mundial. Vamos a la presidencia, a la realidad. El cierre de semana, escuchemos.
0: Más allá de recibir a millones de visitantes que van a estar en México por el mundial, que se quede en la gente. Que este deporte sea parte de algo social, no solamente el negocio asociado al fútbol, porque también es un negocio, sino que realmente sea parte de una gran cantera en nuestro país. Hay mucho talento y queremos que ese talento llegue a la selección nacional, femenil y varonil, en sus distintas categorías. Hace poco mencioné, y espero tener algún... Bueno, si nos escuchan bien, si no también, pero lo vamos a decir. Sería muy importante que todos los clubes de fútbol en México tuvieran sus propias canteras, tuvieran sus escuelas de fútbol, que formaran desde abajo, que al jovencito, a la niña, al niño que vive en el lugar más apartado de México pueda ser parte de la selección, no pueda ser parte de un equipo de fútbol, que desde abajo lleguen. Por supuesto, quien tiene talento, disciplina, pero que formen parte de esta visualización del deporte como algo social que nos une, que nos convoca, que construye paz todos los días. Entonces, vuelvo a hacer este llamado a los clubes de fútbol, a que está muy bien lo que hacen, pero que también haya parte de estas canteras que se conviertan en los grandes equipos de las ligas y en la selección nacional. Y también para las mujeres, no solamente el varonil, sino que el fútbol femenil pues sea parte también de la historia y el futuro de México.
1: Bueno, pues ya es viernes, ahí le dejamos, ustedes tendrán la mejor opinión, nosotros a lo nuestro, periodismo y análisis. Pausa y volvemos.
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22: Fíjense que pues vamos a hablar de tecnología y les decía que fíjense. Donald Trump prepara una nueva directiva de estos temas que nos encantan, la ciberseguridad, y va a estar enfocada en la inteligencia artificial. Buscan reforzar la protección de la infraestructura crítica, ampliar la cooperación entre empresas de inteligencia artificial, el gobierno, quieren ahí revisar los modelos, sus planes, las preocupaciones que tiene sobre estos temas y sobre todo blindar ante posibles ataques cibernéticos o el espionaje digital, que también ahí hay pues muchos abismos y grandes oportunidades para los hackers, diría yo. Pero esto se ha retrasado. Vamos a tratar de entenderlo, vamos a analizarlo con nuestro querido amigo Pisu. Emilio Saldaña, él es experto en estos asuntos, tecnología y comunicación digital. ¿Cómo estás, Pisu? Te saludo con gusto.
23: Igualmente, querida Hania, buenas tardes y un saludo a toda tu audiencia. Gracias, como siempre, por la invitación.
22: Muy buenas tardes. ¿Qué te parece? ¿Qué representa esta nueva directiva de ciberseguridad impulsada por el gobierno de Trump? ¿Buena, mala, bien, vamos bien, le falta? ¿Tú qué opinas?
23: Es muy buena la pregunta. Mira, yo te diría y le compartiré a nuestra audiencia en principio que se trata quizá de una de las decisiones más relevantes y de mayor impacto que en temas tecnológicos haya tomado el presidente Trump desde su llegada a su segunda administración presidencial, porque aunque lo hemos visto muy movido y muy activo con todos los CEOs de las principales tecnológicas, lo que hemos visto ha sido un juego de vinculación y de relaciones públicas, y en muchos casos incluso lo que hemos visto es al presidente Trump ponerles el pie en el cuello a esas mismas tecnológicas en el afán de agitar los mercados y lograr terrenos de negociación. Pero en el caso de esta directriz de ciberseguridad es relevante porque durante años pensamos que la inteligencia artificial era una herramienta para hacer imágenes, escribir textitos o incluso automatizar tareas, ya si nos poníamos muy muy divinos, pero hoy los gobiernos han comenzado a utilizarla y a verla como algo mucho más delicado, que aquí en tu espacio hemos platicado varias veces, como un posible riesgo para la seguridad nacional, como un músculo político, como un músculo en términos de territorio, en términos de dominación. Y cuando una tecnología, en este caso como inteligencia artificial, entra en la conversación militar, obviamente en la electoral, porque recordemos que estamos en vísperas de procesos electorales en Estados Unidos, y de infraestructura crítica, pues obviamente ya no hablamos de solamente innovación. Entonces, me llama la atención porque la directriz es muy interesante, pero además se da en un cambio en un momento particularmente relevante en lo político, Jania, ¿no? Hablamos de tensiones tecnológicas con China, en el que visita a China y se lleva a los meros meros de las tecnológicas, sí, en la visita para intentar hacer algún tipo de negociaciones. Hay un crecimiento explosivo en términos de la inteligencia artificial, en términos corporativos y de gobierno, no solamente, digamos, en los GPTs que tanto nos divierten, y hay un aumento derivado justamente del uso de la inteligencia artificial en ataques cibernéticos globales, en donde se hace, así como los deepfakes, que cada vez cuesta más trabajo reconocer cuál es real y cuál no, sí, los ataques cibernéticos cada vez más se están volviendo difíciles de reconocer o de diferenciar de operaciones reales, y por ello, pues, cuando te das cuenta, ya se llevaron el dinero o ya tomaron el control de tu cuenta. Sí. Esto en lo militar se vuelve muy delicado.
22: Oye, que ponerse divinos, me encantó, lejos de ponerse divinos. Oye, y ya que tocas el tema de la visita de Trump a China, ¿qué te pareció? Hay distintas lecturas, hay quienes dijeron, no, se dobló ante Xi Jinping, pero me parece que no, que esa no es la lectura, más bien fue a negociar esto que me dices tú y otras tantas cosas que tiene ahí con frentes abiertos, ¿no?
23: Hombre, totalmente. Incluso a mí me llamaron la atención varias cosas. De entrada, el acompañamiento en el que vimos que a directores de empresas tecnológicas se les dio una relevancia y un trato como de secretarios de Estado, que normalmente son quienes acompañan estas visitas, porque se van tomando decisiones en distintos ejes de transversales de un gobierno, y en este caso, pues fueron los tecnológicos. Pero también, por otro lado, interesante porque uno de los escándalos y de las tensiones más grandes que se están viviendo en este momento tiene que ver con minerales raros y con la fabricación de chips por la revolución de inteligencia artificial. Y el presidente Trump se hizo acompañar nada más y nada menos que por los dos principales productores de chips de inteligencia artificial a nivel mundial, y en el caso muy particular de Jensen Huang de Nvidia, pues en medio de una prohibición de Estados Unidos de comercialización de chips de alto desempeño para China, precisamente para detener su velocidad de inteligencia artificial, y que vayan y hagan negociaciones aún con este marco que estamos describiendo encima, lo destaca como una reunión particularmente relevante con inteligencia artificial presente en todas las industrias y en todos los temas de conversación, además, Jania.
22: Claro. Oye, y bueno, sobre todo que llama la atención también, pues, esta guerra que comenzó Trump

0: música y en tecnología, ¿cierto?
1: Totalmente. Y aquí fíjate, yo creo que quienes ganaron mucho es la oportunidad de Estados Unidos de entender que en la parte del terreno tecnológico, especialmente ahí, China hoy lanza modelos nuevos rapidísimo, tiene ciclos de innovación muy cortos, tiene actualizaciones tecnológicas constantes y el principal dolor de cabeza en este momento, Jania, tienen mano de obra ultra calificada, incluso capacitada por las mismas empresas estadounidenses que se habían llevado la manufactura a China y ahorita se les regresa porque la gente que tiene el entendimiento de estos siguientes pasos evolutivos, pues es gente que está trabajando precisamente en esas fábricas en China y hoy ni de chiste podrían tener una mano de obra como la que tiene China en Estados Unidos.
0: Tú has estado varias veces en aquel país, ¿sí están tan avanzados? O porque también la India tiene pues gran producción de, en materia de software, ¿no? Digo, son cosas distintas probablemente, sí, ambas. Pero hablamos de tecnología, ¿cierto?
1: Hablamos de tecnología, hablamos de dos países que sí, en efecto, son distintos, pero que sin embargo han sabido aprovechar las esquinitas de la tecnología que parecían como la cocina o la puerta de atrás y convirtieron esta cocina o esta puerta de atrás en las puertas frontales de las revoluciones tecnológicas industriales más grandes que estamos viviendo hoy día. Entonces, es muy interesante porque además, algo importante, Estados Unidos está ahorita empecinado en desarrollar estas habilidades a nivel laboral para poder implementar plantas de manufactura en Estados Unidos, que son, a pesar del berrinche del presidente Trump, son la razón por la que no se pueden llevar para allá, no solo el costo y la complejidad de construcción, sino que no existiría la mano de obra suficiente para poderlas operar. Entonces, sí hay un reloj, digamos, tic-tac muy importante para el gobierno de Estados Unidos en poder equiparar en mucho cómo están haciendo las cosas en China. Y a China, Jania, le ayudó mucho en las últimas dos décadas. Uno, la celebración de unos Juegos Olímpicos que marcaron un antes y después a nivel ciudad y a nivel cultural.
0: Sin duda.
1: Fue muy importante. Pero además, aparejado a esto, a China en algún momento hace unos años les preocupó mucho que productos relacionados con, directo por ejemplo de los principales funcionarios relacionados con la industria automotriz en China, ellos han comentado lo siguiente: hoy cuando se dice China es muy común que pensemos en de poca calidad o de baja calidad, de productos copiados y en masa. Y lo que nos explicaban, lo que me platicaban es, con la industria de la electrificación de los automóviles y de los autos inteligentes que requieren de una integración muy grande que los automóviles europeos y americanos no tienen porque tienen una red de distribución y de integración muy amplia, y en China no, en China somos bien poquitos, si la misma empresa hace las baterías que las puertas que parte de los rines, y esa interconexión que tienen de manera ya natural les estaba dando una ventaja competitiva enorme, y entonces se dieron cuenta que necesitaban además atacar el mercado global, además con productos que cuando dijéramos China, escuchemos innovación y escuchemos calidad, y de ahí que veamos que la competencia tanto en inteligencia artificial, en chips y en automotores que tienen un nivel de integración tan alto con buena calidad, tiene que ver con esta estrategia del gobierno chino de también agregarle este valor y no solamente ser reconocido como un país productor de segunda, ¿no?
0: Sí, perdóname, te conduje a otro viaje a Asia cuando empezábamos a hablar del programa de, pues, de esta intención de la inteligencia artificial y la ciberseguridad. Discúlpame, me parece fascinante y además, bueno, pues creo que estábamos en la línea de Trump, ¿no? Regreso al asunto de la ciberseguridad. ¿Por qué la inteligencia artificial preocupa tanto y le preocupa tanto al gobierno de Trump en materia de ciberseguridad, Tiso?
1: Porque justamente el primer rubro que comentábamos, y mira que nos da para tener muchos programas, hablábamos de la tensión tecnológica con China en este momento que se da en el marco de esta nueva ley de ciberseguridad que está impulsando el presidente Trump. Prácticamente para el momento en el que nuestra audiencia nos está escuchando, lo más probable es que esta directriz ya haya sido publicada. Y se da también en el marco de una preocupación por los deepfakes a nivel electoral y por otro tema, por la parte de todo lo que implican ataques cibernéticos. Ahora, hay un cambio en la conversación relevante que tiene que ver, que se da además en el contexto de que hoy los temas relevantes, fíjate, dejamos atrás, o parece que comenzamos a dejar atrás, la lógica de la innovación tecnológica en el sentido de la revolución de adoptar tecnología, y traemos varios años comentando eso, ¿no? La cómo nos digitalizamos, la transformación digital. Y esta transformación digital en muchos casos en grandes empresas y en gobiernos ya está sucediendo, ya compraron equipo, ya digitalizaron muchos procesos, y todo indica, Jania, que estamos entrando ahora a la era de la agencia. ¿Cómo controlamos aquella tecnología que compramos, que integramos y que estamos utilizando, que es de chile, dulce y manteca? Y en ese cambio, hablamos hoy entonces de soberanía tecnológica, de defensa.

0: digital, de infraestructura crítica y de autonomía estratégica. Cuando llevo esto al terreno político tecnológico, la directriz del presidente Trump se antoja incluso urgente, ¿no?
1: Claro, entramos a esta etapa, no sé si era etapa, en donde pues se quedan rebasadas muchas generaciones, ¿no? Y en efecto, ahora cómo las utilizamos, cómo las aplicamos, pero para el bienestar de la humanidad, no para la destrucción, ¿no?
0: Exacto, está en encontrar, hoy estamos en la etapa, me encanta, ya no es tan tecnológica, sino mucho más social, cómo encontramos los equilibrios, la regulación que no detenga la innovación, pero que nos mantenga a buen resguardo a las personas y a las empresas y a los gobiernos. Y aquí aparecería, digamos, como la discusión de cómo puedes en un momento dado proteger a una sociedad que estamos conectados cuando la inteligencia artificial puede generar ataques más rápido de lo que los humanos incluso podemos siquiera darnos cuenta de que está empezando a suceder. Ahí es donde se abre el dilema muy interesante de revisar.
1: Pues habrá que revisar. Querido Pisu, muchísimas gracias por ayudarnos a entender, bueno, esta nueva directiva de ciberseguridad impulsada por la administración de Trump, pero también este viaje a Asia, qué significaba cuando pensábamos que era su archirrecontraenemigo. Ahí lo vemos, ¿no? Negociando, saludando, haciendo reverencias. Ojalá que el mundo transite hacia el bienestar, insisto, hacia la cooperación, hacia las tecnologías para la paz y no para la guerra, y pensando en cómo nos protegemos por los ataques y los hackers y la ciberseguridad. Evidentemente lo tenemos que hacer, por supuesto, pero ojalá que transitáramos a las negociaciones y a los tratados y a los acuerdos de paz y no a los impuestos y aranceles y ver cómo atacamos al de al lado, ¿no, Piso?
0: Totalmente, estamos como ante el dilema de no será en realidad quién sea el mejor o el quién gane en desarrollar la inteligencia artificial. En realidad me parece que hoy el dilema sí es más bien quién logremos usarla sin perder el control de la misma, que es lo que advierten, por cierto, los meros que hacen inteligencia artificial, que si no la cuidamos y la tratamos con irresponsabilidad, el problema va a ser después controlarla. No es que después nos arrepintiéramos, nos vamos a arrepentir, pero probablemente no vamos a poder contenerla. Y ahí es donde querríamos tener mucho cuidado.
1: Claro, deja que utilice este ejemplo, a lo mejor es muy burdo y de antemano lo lamento mucho, pero es parte de la realidad. Cuando tenemos un animalito que queremos domesticar, un perro, por ejemplo, que son de estos perros grandes, que pueden ser bastante agresivos, depende mucho de nuestra educación del animalito en casa, porque hay veces que también muerde al amo. Punto.
0: Totalmente. No lo podías decir mejor. Coincido contigo.
1: Y con eso me despido. Querido Pisu, ¿en dónde te leen? ¿En dónde te encuentran?
0: Estoy en redes sociales como Pisu, PIZU en Twitter, y estoy en Instagram como Pisurisu con Z las dos. Y será un placer siempre conectar contigo y con toda tu audiencia. Y gracias por la invitación, como siempre, Jania.
1: Ay, no, al contrario, querido Pisu, ya eres parte de nuestra vida. Muchas gracias. Te mandamos un abrazo. Feliz viernes de Rompedieta. Que lo disfrutes. Y nos escuchamos la otra semana, si nos lo permites.
0: Que sea un precioso fin de semana. Muchas gracias.
1: Gracias a ti. Es Pisu Emilio Saldaña. Ustedes lo encuentran ya lo conocen, ya saben sus redes. Y próximamente tendremos sorpresas. Pausa y volvemos. No se me vayan.
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1: Gracias por continuar con nosotros. Oigan, ya estamos en medio del hot sale y quiero compartirles algo que acabo de ver. Es un sticker de dos gatitos. Uno es el psicólogo y el otro es el gatito paciente que está en el diván. El psicólogo le pregunta: ¿qué hacemos cuando estamos deprimidos? Y el gatito en el diván contesta: ¿agregar al carrito? ¡No! Le dice el psicólogo. Cuando estamos deprimidos, luego agregamos el carrito. Cuando nos da insomnio, agregamos al carrito. Y bueno, que vivan las compritas. Para muchos, no para todos. Pero ¿qué es lo que piensan comprar? ¿Qué es lo primero que les viene a la mente para comprar en este hot sale? Se los pregunto aquí, pero también salimos a preguntarlo de manera profesional y científica con nuestro querido Pablo Levy, que es CEO de Research Land. Y esa era la pregunta de arranque. ¿Sí o no, Pablo? ¿Cómo estás? Buena tarde.
8: Muy bien, ¿y tú, Jania?
1: Pues bien, bien. No sé si estoy pensando en comprar algo, pero a lo mejor ahorita entro en alguno de los numeritos de tu gráfica. A ver en cuál empato.
8: Pues no sé si seas de las que cuando te da depresión compras o no. Nada más haces cosa de ver las noticias y entonces pues ya inmediatamente después echas a andar el carrito.
1: No, imagínate si yo las doy todos los días, ¿cómo estaría mi carrito de inflado?
8: El carrito ya está lleno.
1: No, tengo que abstenerme y mi práctica es saber decir no. Cuesta, me cuesta. Pero ¿qué te dice la gente justo en esta época, ¿no? Del hot sale y cuando llega también el reparto de utilidades para algunos.
8: Es correcto. Fíjate que 33%, un tercio de los entrevistados nos dijeron que no pensaban comprar nada.
1: Ay, en ¿cómo realidad crees?
8: No, mucha utilidad al hot sale. Uh-huh. Llama la atención. Esto lo hace diferente al Buen Fin. Porque en el Buen Fin este porcentaje de no voy a comprar nada es mucho más bajo, es como del 10%. Entonces, claramente el hot sale es como la segunda, digamos, oferta anual importante, pero sin duda el Buen Fin es mucho más grande. Pero bueno, pensando en qué es lo que van a comprar, casi 60% nos dijeron que ropa y accesorios, tenis, zapatos, etcétera. 17% hablaron de muebles y electrodomésticos. 16% celulares, pantallas, cosas de tecnología, y 8% hablaron más bien de viajes. Esto también contrasta con lo del Buen Fin, porque en el Buen Fin la parte de tecnología es mucho más grande que la parte de muebles y electrodomésticos.
1: Sí.
8: Entonces se ve como un Buen Fin más chiquito y sí con cosas diferentes en términos de lo que van a comprar.
1: Entonces, lo que más son ropa, tenis o accesorios. Y sí. Aproximadamente, ¿cuánto piensan gastar durante este hot sale? ¿Cuánto dura el hot sale?
8: El hot sale, híjole, no sé, creo que es una semana. No estoy tan seguro, la verdad. Uh-huh. Pero sí creo que es esta semana completa.
1: Ok, y de aquí a que llega la lana, ¿no?
8: Que menos de aquí, sí. La gente nos dijo que menos de 2,000 pesos. También tiene que ver con que en el Buen Fin pues es aguinaldo y ahorita es reparto de utilidades, entonces uh-huh. es más lo que te dan al final del año que al principio. Uh-huh. 18% nos hablaba de entre 2,000 y 10,000 pesos y 9% más de 10,000 pesos. Entonces realmente la gran mayoría está en 2,000 pesitos.
1: Ya, que es más o menos lo que recibirían. ¿Y qué parte de ese reparto de utilidades van a usar para comprar en el hot sale? ¿Qué, hay porcentajes, lo dividen o todo se lo avientan en unos tenis o qué te dicen?
8: Fíjate, 35% nos sale que no tienen reparto de utilidades, o sea, no les aplica este dinero. 30% están hablando de me voy a echar todo, porque para eso lo quiero, para comprarme estas cosas. Uh-huh. 25% hablaban de solo una parte, y 11% hablan de no usaría esto, utilizaría otros ahorros que tengo por ahí y otras formas de pago para hacer mis compras del hot sale.
1: Ya, cruzando datos con otras entrevistas que hemos hecho también, en cuando hablamos de cuidar el monedero y no gastar a lo loco, mucha gente, bueno, la sugerencia es comprar cosas de largo plazo. Haz de cuenta las llantas del coche, que ya se hay que darle mantenimiento al refri, pues mejor cámbialo por uno nuevo, o la estufa, cosas así. Aquí, ¿qué te dicen? Si tendrías que dejar para después, ¿qué dejarían? ¿O qué gasto harían con ese dinero?
8: Exacto, esto es lo que está muy interesante, pero además también está bastante trágico, porque 42% dice que tendría que dejar para después, o que va a dejar para después, el pago de deudas o de tarjeta.
1: Ah, ¿para después?
8: O sea, el tema de endeudarse está bien alto, ¿no? Es un 42%, y eso pues sí es como un poco preocupante. Uh-huh. 21% dice no, nada, la verdad es que lo tenía bien planeado. 19%, pues algunas otras cosas que no considero que sean tan importantes, como salir de viaje, como darme algunos otros gustos, eso podría dejarlo para después. Y el 18% es también un tema que me parece muy relevante, que es no podría ahorrar, ¿no? Entonces me voy a gastar lo que en algún momento podría ahorrar y no lo voy a hacer. Vaya. Si hacemos la suma de los que no pueden ahorrar y los que no solamente no pueden ahorrar, sino además se van a endeudar, eso te da un 60%.
1: Uf, sí.
8: Entonces ahí es donde ya empieza a ser como un dato muy fuerte, ¿no?
1: Claro, para la economía del país, sobre todo, ¿no? Estamos viviendo de aprestado, eso es lo que creo que interpretaríamos. ¿Y qué es lo que más les anima para comprar el hot sale, los que sí pueden y los que sí lo van a gastar?
8: Pues mira, 48% hablan directamente de los descuentos y dicen son descuentos que no se ven muy seguido. Uh-huh. Y entonces pues hay que aprovechar estos muy buenos descuentos. 21% comprar cosas que desde hace tiempo estoy queriendo, ¿no? Siempre como nos pasa esto de estar buscando en el internet alguna cosilla y que le tenemos ganas, pero no le entramos por alguna u otra razón, y pues este es el momento de hacerlo porque baja el precio, porque tengo una lanita más y en este momento compro esto que estoy queriendo desde hace mucho. Uh-huh. Un 18% nos hablaba de los meses sin intereses y las facilidades para pagar en esta temporada de hot sale.
1: Sí.
8: Y el otro 13% nos hablaba de darse un gustito, aquello que normalmente no se compran porque no lo pueden hacer o porque no consideran que es importante, ahorita dicen, pues me doy ese gustito que tanto quería hace mucho tiempo.
1: Pues está revelador los datos, ¿no? Es un poco nuestras formas de pues nuestras formas y costumbres de relacionarnos con las compras y con el dinero, con el ahorro, con las deudas, ¿no? Un poco cómo somos y en qué estamos pensando, ¿cierto?
8: Sí, a mí me parece que no es, me llama la atención que sí es un poco diferente que el Buen Fin, por el tipo de compra, por la cantidad de dinero que se invierte, etcétera. Pero cuando hablamos de cómo manejamos el dinero, es igualito al Buen Fin. Casi 60% también maneja este tema de no poder ahorrar y un 40% de no pagar sus deudas o de endeudarse a través de créditos. Entonces, sí, lo que es distinto en cuanto al tipo de compra, pero es igual en cuanto al comportamiento de que tenemos como mexicanos hacia el dinero. Y eso me parece que es muy interesante.
1: Oye, y sobre todo, ¿a quién le preguntaste? ¿Cuál fue la metodología? Porque evidentemente no es a los chavos que todavía no tienen un ingreso, y evidentemente si no lo tienen, no hay reparto de utilidades. ¿A quién se le preguntó? ¿Cuál fue la muestra?
8: Aquí en este caso hicimos un poquito más de 700 encuestas, 718 encuestas entre hombres y mujeres de 18 a 55 años a nivel nacional, a través de un panel digital que tenemos ya muy certificado nosotros desde hace ya mucho tiempo. Entonces sí es una muestra, no te voy a decir que es una muestra grande, pero pues ya es una muestrilla que tiene un error estándar bastante decente, como del 6%, una cosa por el estilo, si mi memoria y mi matemática rápida no me engaña, por ahí de verdad. Es una muestra suficiente para llegar a datos, sí, que te puedan abrir los ojos, ¿no?
1: Pues ahí están, y justo nos abren los ojos sobre el comportamiento de la sociedad en estos temas y muchos otros que ustedes ya han escuchado en este espacio. ¿En dónde encontramos las encuestas, esta y el resto de las que hemos hablado, querido Pablo?
8: Todas las encuestas las encuentran en las redes de la empresa, que es @researchlandof, o en mis redes personales, en @yoPabloLevy. Estamos en todas las redes, estamos en Instagram, en TikTok, en lo que quieras que abras y pongas eso, ahí nos en todas nos encuentras.
1: Pues ahí están, en todas las plataformas, son datos que bien nos ayudan al buen gobierno y al buen vivir. Pablo, muchísimas gracias, es Pablo Levy, CEO de Research Land. Muchísimas gracias, te mandamos un abrazo.
8: Al contrario, Jania, igualmente un abrazo de regreso y nos estamos escuchando la próxima semana.
1: Que así sea, muchas gracias. Vamos a hacer una pausa, yo soy Jania Novel, no se vayan, regreso en un minutito. Volvemos.
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1: Gracias por continuar con nosotros. Nos vamos directo a nuestra tercera llamada. Tercera. Adelante.
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1: Gracias.
11: Gracias, Jania. Comenzamos. La cantante yucateca Connie Ancona presentó su más reciente disco, Loca, una producción antológica que reúne sesiones en vivo de jazz y boleros jazz, haciendo una combinación completamente sublime para este disco, que también estuvo producido por nuestro director y productor musical, Edgar Fernando Cruz. Connie, bienvenida a Tercera Llamada. ¿Cómo te sientes con este nuevo disco?
12: Es para mí un honor conceder esta entrevista. Mi nombre es Connie Ancona, la diva del jazz de Yucatán. Mira, te explico. Este disco surge de una compilación que yo tenía encriptada en SoundCloud, un portal de streaming. Son 45 tracks en existencia de conciertos en vivo de mi trayectoria de más de 30 años de existencia. Entonces se seleccionaron los primeros 12 temas de boleros de catálogo en jazz fusión, Latin jazz. Por eso se llama Latin Jazz Session. El primero es un de puros boleros de catálogo, donde se cuentan canciones de Luis Demetrio, de Don Armando Manzanero principalmente, de Agustín Lara y de Don Mario Augusto Esquivel en el tema de Resulta. Es maravilloso poder compilar y poder recordar y evocar 30 años de andar artístico en grabaciones netamente en vivo que se han hecho en el Teatro José P. Contreras, Daniel Ayala, en diferentes escenarios donde he estado tanto en a nivel local como a nivel nacional y estatal y mundial también, porque he ido a Cuba y hay una grabación de dos gardenias que se realizó en el Festival de Bolero de Oro de Cuba. Entonces es para mí un orgullo poder presentar este serial de tres, es el primero de tres discos que se van a sacar, saldrá otro en inglés con jazz estándar y otro una compilación general de baladas de diferentes géneros. Entonces, estoy muy feliz y bendecida de hacer este trabajo.
11: Connie, ¿en dónde podemos escuchar esta maravillosa antología?
12: Te comento que estoy muy contenta de verdad por este logro artístico y lo pueden ver, lo pueden encontrar en todas las plataformas de streaming. Está también en Instagram, en TikTok y en todas las plataformas habidas y por haber. Va a haber producto físico. Gracias por esta entrevista preciosa. Claudia, eres maravillosa. Saludos a toda la Ciudad de México. Que se cuiden mucho, que sean felices, que Dios los bendiga y que la música dé para mucho más.
11: Te agradecemos, Connie Ancona. Y usted no se puede perder, de verdad, oír este sublime disco. Jania, esto es todo en Tercera Llamada, este espacio cultural en donde todos caben. Yo regreso contigo. Feliz miércoles.
13: Gracias, Claudia. Claudia García Barrientos con lo mejor de la cultura y los espectáculos. Y llamen a los chamacones, ya están aquí nuestros personajes favoritos, Ton y Bandido. ¡Notiloco! ¡Adelante, chamacos!
14: ¡Hola! ¡Hola, chamacones! ¡Bienvenidos a otra edición de las noticias más increíbles y positivas del mundo mundial! La buena ondita aquí. Yo soy Ton.
15: Y yo soy Bandido, el mapache periodista más consentido, travieso de la radio infantil.
14: Y los saludamos con gusto. ¡Comenzamos! ¡Ti, ti, ti!
15: Nuestra primera noticia ocurrió en México durante la feria Maker One o Maker 1 2026, un evento especial donde niñas y niños de primaria y secundaria presentaron inventos para resolver problemas reales del mundo.
14: ¿Y saben cuántos proyectos mostraron? ¡Más de 80 prototipos distintos!
15: Había ideas para ahorrar agua, reciclar basura, cuidar el medio ambiente y hasta jardines verticales para sembrar plantas en espacios pequeñitos.
14: Muchos de los niños trabajaron durante meses junto con sus maestros y compañeros. Algunos equipos construyeron sistemas para reutilizar agua de lluvia, imagínense. Y otros crearon modelos para reproducir energía propia.
15: En el evento participaron chamacones de distintas partes de México. Lo más increíble es que los proyectos no eran simples tareas escolares, ¿no? Eran ideas que podían ayudar de verdad a las personas. ¡Buenísimo, ¿no, Ton?
14: ¡Buenísimo, Bandido! Y los organizadores explicaron que la meta era enseñar que los niños también pueden ser científicos, ingenieros o inventores desde pequeños.
15: ¡Imaginen eso! Niños de apenas 6, 7 o 8 años pensando en cómo mejorar el planeta.
14: Y algo muy bonito es que muchos de los inventos nacieron porque los propios estudiantes observaron problemas de su comunidad. Algunos veían desperdicios de agua, otros contaminación o exceso de basura.
15: ¡Es Eso demuestra que las grandes ideas pueden comenzar desde la escuelita y que no hay que esperar a ser adulto para ayudar al mundo. ¡Exacto! La creatividad no tiene edad. ¡Ti-ti-ti! Ahora viajamos hasta Puerto Rico para conocer una historia muy, muy, muy tierna.
12: ¿De Kenton? ¿De Bad Bunny?
15: No, bandido.
12: Ah, bueno, ya vi. Es un grupo de estudiantes de la escuela Montessori, segunda unidad Pasco. Así se llama. Están estos chamacones muy contentos porque recibieron un reconocimiento especial por ayudar a rescatar animalitos abandonados.
15: Estos niños y niñas participaron en programas de adopción y cuidado animal y ayudaban a proteger perritos y otros animalitos que habían sido abandonados en las calles.
12: La noticia fue tan importante que la Cámara de Representantes de Puerto Rico le rindió homenaje en el Capitolio.
15: ¡Imaginen eso! Estudiantes siendo reconocidos como héroes por ayudar a los animalitos.
12: Los pequeños aprendieron sobre alimentación, cuidado, respeto y bienestar animal. También ayudaban a crear conciencia para que más personas adopten mascotitas en lugar de abandonarlas.
15: Muchos animales rescatados llegan con miedo, hambre o están enfermitos, pero gracias al apoyo de personas buenas, pueden encontrar una casita donde los quieran y los cuiden mucho. Un hogar de verdad.
12: Las autoridades dijeron algo muy importante. Muchas veces se había visto ese problema en la juventud, pero pocas veces se reconocen las cosas maravillosas que hacen los niños.
15: Y tienen razón. Estos estudiantes demostraron empatía, responsabilidad y amor por los seres vivos.
12: Además, varios expertos explican que aprender a cuidar animales también ayuda a desarrollar valores como la compasión y el respeto.
15: Y eso hace un mundo mejor para todos. ¡Ti, ti, ti!
12: Nuestra tercera noticia nos lleva hasta Culiacán, en el estado mexicano de Sinaloa, donde ocurrió una enorme fiesta deportiva para niñas y niños.
15: Se trata del Mundialito Culiacán 2026, un torneo infantil inspirado en la Copa Mundial de Fútbol que reunió a más de 900 niños y niñas.
12: La inauguración ocurrió en este mes de mayo, en el Estadio Dorado de Sinaloa, buenísimo estadio. Y desde muy temprano comenzaron a llegar familias completas con playeras, banderitas y mucha emoción.
15: Lo más impresionante fue el desfile de 48 equipos que representaban distintos países del mundo, igual que en un mundial real.
12: Había música, porras, actividades recreativas y muchas risas. Los pequeñitos, los chamacones futbolistas entraban al estadio sintiéndose como verdaderas estrellas del deporte.
15: Además de los partidos, el evento tuvo juegos, concursos y espacios para convivir en familia. Los organizadores dijeron que la idea principal era fomentar valores positivos como el respeto, la amistad y el trabajo en equipo.
12: Porque el fútbol no solo se trata de ganar goles, también enseña disciplina, compañerismo y esfuerzo.
15: Muchas niñas y niños dijeron sentirse muy felices porque era la primera vez que jugaban en un estadio tan grande y frente a tanta gente.
12: Imaginen la emoción de entrar a la cancha mientras todos te aplauden. ¡Wow!
15: Las autoridades locales explicaron que este tipo de actividades ayudan a mantener a los niños activos, saludables y alejados de la violencia.
12: Y algo muy bueno fue ver a todas las familias completas apoyando a los chamacones jugadores. Padres, abuelos, hermanos, amigos, todos gritando ¡ay!
15: ¡Qué buenísimo! También dijeron que el Mundialito busca dejar recuerdos felices y enseñar que el deporte puede unir a las personas.
12: Y vaya que lo lograron, porque el estadio terminó lleno de alegría, convivencia y sueños infantiles.
15: ¡Ahora el dato curioso! ¡Ta-ta-ta!
12: Hoy hablaremos de una de las invenciones que cambió para siempre la manera de ver al mundo. La tele a color.
15: Hace muchos años, las primeras televisiones solo mostraban imágenes en blanco y negro. Las personas podían ver programas, pero sin colores.
12: Imaginen ver caricaturas, deportes o pelis sin colores, qué aburrido.
15: Pero un inventor mexicano que se llamó Guillermo González Camarena tuvo una idea increíble.
12: Guillermo nació en Guadalajara, por ahí del 1917. Desde pequeñito le encantaban las cositas, los cables, los aparatos, la electrónica. Le gustaba construir cosas y experimentar.
15: Cuando todavía era muy, muy, muy, muy joven, comenzó a trabajar en inventos relacionados con la televisión. Y después de muchos experimentos, creó un sistema llamado Sistema Tricromático Secuencial de Campos. Uy, me gustó decirlo.
12: Lo dijiste muy bien. Ese nombre suena complicado. Pero básicamente, permitía transmitir imágenes a color usando los colores rojo, verde y azul.
15: En 1940, cuando Guillermo tenía apenas 23 años, logró registrar un invento de televisión a color en México.
12: Y años después, también obtuvo el reconocimiento en Estados Unidos, algo enorme para un inventor latinoamericano en aquella época.
15: Gracias a inventores como él, las personas comenzaron a disfrutar programas mucho más realistas y llenos de vida.
12: Los deportes se veían más emocionantes, las caricaturas más divertidas y las películas mucho más impresionantes.
15: Además, Guillermo González Camarena no solo fue un inventor, también ayudó a desarrollar estaciones de televisión y trabajó para mejorar la tecnología en México. Muchas personas lo recuerdan como uno de los científicos e inventores mexicanos más importantes de la historia.
14: Y aunque hoy estamos acostumbrados a pantallas modernas, televisiones gigantes y videos en internet, todo comenzó gracias al trabajo y la imaginación de personas como él, un mexicano.
15: Así es. La próxima vez que vean una cari llena de colores, recuerden que un inventor mexicano ayudó a cambiar la televisión para siempre.
14: Y con eso nos despedimos. Esto fue ¡Noti Loco! ¡Liru, liru, liru, liru!
1: Muchas gracias, Ton. Muchas gracias, Bandido. Me encanta su sección. Siempre aprendemos algo nuevo y divertido, por supuesto. Así, a su propio estilo. Es un espacio para la ilusión y la información para los chamaquitos. Una pausa y volvemos. Volvemos a la realidad.
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1: Decidí ser periodista. ¿Nosotros qué tenemos para cerrar? La última y nos vamos. Adelante, Tatiana.
31: Jania, la última y nos vamos. La banda Maroon 5 anunció su regreso a México para dar dos conciertos. La agrupación liderada por Adam Levine llegará a la Ciudad de México el próximo 30 de septiembre en el Estadio Harp Elú. Además, estarán en el Estadio de Borregos en Monterrey el próximo 3 de octubre. La preventa de los boletos inicia este 2 de junio. Ahora sí, Jania, a ti y a todos nuestros radioescuchas les deseo que tengan un excelente fin de semana.
1: Gracias, Tatiana. Y ahora sí, ya nos vamos. Gracias a todo el equipo. Disfruten su viernes de rompedieta. Pese a todo y a todos, sean felices. Que tengan un maravilloso fin de semana. Yo les agradezco, junto con nuestro equipo, Edgar Fernando Cruz al mando de este barco, Manuel González, Tatiana Flores, Claudia García Barrientos. Muchísimas gracias al staff de Audiorama. Pero sobre todo y todas las cosas, gracias a ustedes por estar ahí del otro lado de esta cajita mágica y maravillosa que llamamos la radio. Nos despedimos con música de viernes. Son los Ángeles Azules. ¡Vámonos! Ahora sí, buenísima elección. Súbele, Manuel. Cortanar.

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2: Desde la redacción de Informe 24, estas son las noticias.
3: El Diario Oficial de la Federación publica un decreto de la presidenta Claudia Sheinbaum mediante el cual se confiere a Laboratorios de Biológicos y Reactivos de México, BIRMEX, la facultad para instrumentar y ejecutar un modelo de servicio integrado destinado al suministro, almacenamiento, abastecimiento y distribución de medicamentos, material de curación e insumos para la salud. En el documento señala que en los convenios que se suscriban se deberán prever el mecanismo financiero correspondiente, a fin de que las instituciones participantes que requieren el servicio integrado aporten los recursos necesarios para el cumplimiento del objeto de los mismos. La reforma que ordena el Instituto Nacional Electoral, el INE, revisar su nómina para que nadie gane más que la presidenta de la República, derivó en una sacudida de toda su estructura de mando. Esto resultará en un ahorro de 375.9 millones de pesos en el presupuesto del año próximo, respecto del actual, y modificará los ingresos de 262 personas. Asimismo, según documentos del órgano electoral, se eliminará el seguro de gastos médicos mayores, un beneficio del que no gozaban todos los trabajadores, sino 3.232 plazas de mando superior, alrededor del 17% del total.
0: Para Informa 24, Joel Sánchez. Más noticias a un clic.